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1: De manera es que el otro día aquí dejé 20 pesos y no los encontré otra vez. Tú te los quedaste. ¿Dónde están esos 20 pesos, cabrón?
2: Nomás encontré un peso. En serio, una monedita.
1: Ah, el peso que nos regalaron en nuestro cumpleaños. ¡Y te lo quedaste! ¡Dámelo!
2: Ah, eso sí.
1: ¿Dónde está mi peso?
2: Eso no lo
1: vi. Con ese peso nos compramos dos Bubulubus el 1992.
2: Así es.
1: Porque ahorita no nos alcanza ni para un tercio de Bubulubu con un
2: nada,
1: peso.
2: Nada.
1: ¿Se acuerdan, amigos? Regresamos después de este corte comercial y musical. En cabina con Memo Lawrence y el camarero en los controladores. Ya lo saben, nos encuentran de lunes a viernes de 4 a 7 de la tarde con horario extendido. Más largo, porque ustedes lo pidieron. Porque así les gusta. ¡Ah! Amigos, ¿cómo los quiero, la neta? Ayer me la pasé muy a gusto en Isla de las Estrellas. El día de hoy vamos a estar con el Calonchos y con esta musiquita de fondo. Me imagino que este café vespertino tiene todo lo que se necesita para enchamucar el cielo. Brindo por sus buenos deseos de jueves sol. Éjele. 307-4757. Oigan, yo, que ahora va a estar Calonche, que la buena vibra y que no sé qué. Y trácalas. Lo puse en contienda con León Larregui y trácalas. Le ganó León Larregui. Sigue llegando los mensajes al 307-4757. Buenas tardes. Buenas tardes, ¿cómo andamos, Diego? Disculpe por tanto mensaje, aún no recibo información. ¿De qué, disculpa? Ah, del día de hoy. Miren, les voy a dar una información previa para todos los ya ganadores de los accesos VIP para Caloncho el día de hoy en Isla de las Estrellas. La dinámica, más o menos, puede cambiar a lo mejor por unos cuantos, media hora, ¿no? El horario en el que los van a citar. Pero los van a citar en las puertas, en la entrada de Isla de Fiestas del Sol. Porque a los ganadores van a llegar ahí a las instalaciones de Fiestas del Sol, a la entrada. Y ahí en la entrada los va a recibir el equipo de Exa FM, les va a dar sus boletos para que entren a las Fiestas del Sol y sus accesos para que entren a la terraza VIP de Exa FM. Entonces, no, si los que lleguen regularmente se les cita a las 9 de la noche. Entonces, y ahí tenemos ya el registro de los ganadores. Entonces, los que lleguen, vamos a preguntar: aquí está, que Juanito, que la Francisca. Y ya, sí, aquí estoy. Ya, les van a dar su boleto y su acceso VIP para que no lleguen a hacer fila y compren su boleto para las fiestas. Ya bien incluido, porque son ganadores de Exa FM. Por su atención, buenas tardes. Amigos, ¿qué chismes son? Hay varios chismes siempre en la vida. Pero ninguno tan bueno como el que ustedes cuentan. Cuenta un chismecillo, ándale. Cuéntame un chismecillo. Un chismesón, cuéntalo, ¿qué? Yo siempre tengo chismes, pero chismes que tengan que ver con el cine y las series. Como por ejemplo, que la nueva película de Iñárritu, gran y célebre director mexicano, quien comenzó con Amores Perros, ¿no? Su carrera ya galardonada con Óscares. Pues tienes tu trabajo y primera colaboración con Tom Cruise. Y hay de dos. Que la gente ya tiene las primeras proyecciones con la gente en ciertos festivales. Y la gente dicen que o la odias o la amas, la película. Unos dicen que es una cochinada, así. Y otros dicen que es una obra maestra. Ahí yo no sé, eso sí le veo más que es una estrategia de mercadotecnia para generar curiosidad y que vayas a verla. Eso sí se me hace una estrategia de publicidad, no lo que hizo el señor Sintek. ¡Oh, que otra vez! ¡No, ya chole! Na, na, na, na, na, na. ¡Familia Peluche Sol! Buenas rolas tiene, canijo. Sí, tiene buenas rolas. Dicho esto, creo que sí es publicidad, estrategia de mercadotecnia, más, quién sabe, a lo mejor realmente sí, pues es un poquito abstracta. El señor Iñárritu regularmente sí es, se atreve a hacer cosas que usualmente en guiones no se ven, actualmente, mínimo, en los últimos 10 años. Entonces, hay gente que le aplaude mucho el atrevimiento del guión, de la historia. Y te guste o no la historia, en algo sí la gente está de acuerdo. Tienen un común acuerdo y es que Tom Cruise está increíble en esta película. Digger se llama. Digger de Iñárritu junto a Tom Cruise como protagonista. La gente lo que dice, a la gente le puede parecer nefasta la película o una obra maestra. Punto y aparte de que la historia no te guste o no te guste, Tom Cruise está increíble y dicen que va derechito para nominado al Oscar como mejor actor. Así que a mí mínimo para ver a Tom Cruise logrando regresar a una nominación al Oscar después de, desde Magnolia, no sé desde cuándo no lo nominan, que eso ya llovió. Ya van 15 años de hecho, o sí, por ahí. O 20 años, yo digo, no sé. Entonces, hay que ver la película. ¡Por su atención! ¡Buenas tardes, dos! Camarada, nos vamos a música. ¿Qué rolita tienes por ahí? Porque el día de hoy voy a soltar otra contienda. Ya me voy a ir. Me están solicitando algo de Caloncho. Voy a poner a Caloncho, pero con otro contendiente más. Y ustedes eligen si gana Caloncho ahorita o gana Caloncho a rato, que va a ganar ya. Cincho en Isla de las Estrellas, ahí vamos a andar Michel Soto, su amigo Memo Lorenz. Vayan a verlo, va a estar muy suave.
3: Que no tengo boleto VIP.
1: Pero si no ocupas boletos VIP para toparnos, porque les voy diciendo, yo siempre que voy a ver artistas que me gustan, me voy ahí abajo. Es donde mejor se disfruta un concierto. Y ahí voy a andar. Y me gustaría topar. Ayer me topé a varios, así ahí en el público, y fue como, qué rollo, pues qué rollo. Aquí está cotorreo. Que aquí están los señores y señoras fosfo. Con unos vasitos transparentes así. Y pues tú, ¿qué dices? Ey, fosfo. Cáele para acá. Tú eres amigo. Tú eres fosfo. Tú eres amigo. Cáele para acá. Amigos, ahorita regresamos. Nos vamos a música. Camarero, sube el volumen. Para que baje el drama de todo Mexicali. 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
1: Oigan, amigos, ya me dieron ganas de poner cancioncitas de esas coquetas. ¿Qué les parece, eh? ¿Qué les parece si vamos soltando unas cancioncitas coquetas? ¡Claro que sí! Aquí en Exa 91.5 307-4757. Regresamos en cabina con Memo Lorenz después de este corte musical, comercial y todo lo que tú quieras. Claro que sí, los quiero mucho a todos ustedes. De 4 a 7 de la tarde aquí por Exa 91.5. Le mando un saludote. Le mando un saludote al tremendazo Benji Martínez. De los meros meros, sabores rancheros, del lugar que no resta, que suma. El suma. Pum. Ahí está. Ahí nos vemos siempre. En los mejores eventos, en los mejores lugares. ¡Éjele! Manden un éjele, mira, porque ahorita la gente ya va saliendo del trabajars. Del trabajars. Y hay que pasarla muy bien. Y los juevesones son excelentes para tomarse unas bebidas poderosas. Unas bebidas maniaquitas. Unas bebidas llenas de vida. Camarero, iba a buscar aquí algo, pero se me perdió. Vamos a soltar algo coqueto para el oído, ¿qué les parece? ¿Sí me dejan? ¡Sí, no, por favor! Por acá ya me mandan mensajito al 307-4757. Me dice, Gaby, ¿cómo andamos? ¡Éjele! Muchas gracias por tus éjeles. También el Mike. Hola, buenas tardes, Memo, un éjele a mi esposa Fernanda. ¡Fer! Y Dylan y Damián. ¡Éjele! Les dice su papá, el Mike. Y a ti, Fernanda, te dice que te quiere y que te cuides, porque la noche te lo va a recordar atrás. Te va a decir que te quiere mucho, así como a sus hijos, porque él es un gran padre de familia. Y van a poner una película de terror, porque ya empezó octubre. A ustedes, Fernanda y Mike, ¿les dejan ver películas de Halloween a sus niños, a sus hijos? ¿Ya están grandes, están chiquitos, el Dylan y el Damián? Porque yo desde morrillo, yo me acuerdo que sí me dejaban ver, no sé si era bueno o malo, pero me dejaban ver Freddy Krueger y que sí estaban medio, de repente dijo, oye, no, el Freddy, por ejemplo, yo, si la vida me permite, 9 y 3 años, no está canijo, si la vida me permite la bendición de tener un hijo y una hija, yo no les dejaría ver Freddy Krueger como hasta los 15, porque, por ejemplo, la 1, si está de que un sangrerío y digo, cálmense. Y yo creo que papá, vamos a ver Freddy Krueger. Y como yo, como así, como de 7 años. Y yo de que, sí me quedé traumadillo, la neta. Digo, se nota a lo mejor, ¿no? Algo tengo aquí medio zafadillo. ¿Por qué? Porque me pusieron a ver Freddy Krueger y al Eso y al Chucky al mismo tiempo. Tres televisiones así prendidas al mismo tiempo. Ah, no sé qué. Pero sí estuvo locochón. No, pero ver una película juntos en familia hoy jueves son. A gusto. Hay películas de Disney, de como La Maldición, del Scrooge, ¿no? Esas están chilas. Cuentos de Navidad, tanto de Disney, diferentes, de los Muppets y todo. Esas están chilas de ver. Véanlas. Por su atención, ¡buenas tardes! Mi hijo de 3 años es fanático de Five Nights at Freddy's. Ah, que fíjate que trae algo, ¿no? Trae algo ahí de suspensillo, de terrorcillo. Está curada, la neta. Pues mira, qué bueno. Qué bueno que no es tan miedoso como yo. Yo a los 3 años pura nada me ponía a ver los Five Nights at Freddy's. Saludos a los Five Nights. ¡Ya casi salimos a trabajar! ¡Janet! Dígale al jefe, a la jefa, que ya vámonos todos al saliendote. Ya es juevesón, saliendito pues. Saliendito. Unos minutitos antes. Vámonos ahí al convivio. Al convivio con los colegas, con los amigos del trabajo. Un jijiji jajaja. Allá que, mira, tanto que alabamos la cultura de asiática, que son muy buenos, muy pulcros. Ellos, muy trabajadores. Ellos, es una cultura positiva, ¿eh? El que vayas y salgas del trabajo con tus amigos del trabajo, con tus colegas trabajadores. Es bien visto en Asia. En diferentes, Tokio, en Japón, en varios lados, es bien visto. Entonces, si allá, también acá. ¡Exactamente! ¡Éjale! ¡Vamos! No, que somos trabajadores, aquí también somos trabajadores, mira, ya nos parecemos en eso. Y aparte aquí en Mexicali, mira, no, hay algo muy, hay mucho, mucho contexto oriental también acá, ¿no? Barrio chino, Así que hay que ponernos al tiro. Mi querida Pamela Flores nos manda audio, camarero. A ver qué nos dice.
2: Memo, Memo, Memo, cama.
1: Pama, va.
2: Éjale. Éjale, sao.
1: Éjale, sao, pues.
2: Ya ¿cómo casi, anda? Ya casi completo. Mañana me manda la renta del carro y ahora sí que venga la ganancia.
1: ¿Qué le ha pasado? Saludos, mi querida Pamela Flores. Al final yo los quiero mucho a todos ustedes y al principio también. Ya casi salimos de trabajar. Puede saludar a Jorge. Ah, ok. Janet. Jorge, te manda saludos, Janet. ¿Qué? ¿Si pa' dónde ahorita? Pues. Y que si se ponen al tiro hasta el camarero se les aparece ahí. ¡Ja! Así nomás les dice. ¡Ja! ¡Jale! Ay, ay, ay. Gracias también, Caloncho. Habrá suerte el día de hoy. Ah, ok, para los boletos. Fíjate que vengo de la oficina con la jefa y se me olvidó preguntarle. Ahorita lo vuelvo a decir. ¡Éjale, Memo! Dice Daniela. ¡Arr! ¿Cómo andamos, mi querida Daniela? ¡Arr! También mi querida Marlene. Y también el Ángel López nos mandó audio otra vez. ¿Lo escuchamos?
3: ¡Éjale!
1: ¡Éjale tú!
3: ¡Saludos, Memo, Memín!
1: ¿Cómo andamos, hermano?
3: Aquí andamos escuchando la mejor estación, la 91.5 FM, y escuchando el buen beat. Y es gol 3 en 1.
1: Ándale, pues.
3: En un minuto. ¿Y qué, Memo?
1: ¡Y que fluya, pues!
3: ¡Producción!
1: ¡Buenas tardes!
3: ¡Qué rico es eso, ¿no?
1: ¡Riquísimo!
3: ¡Qué sí, vámonos! Memo, mano, por favor, si puedes, un saludito ahí, Palo. A mis amigazos del Luxo.
1: ¿Ah, Santa sí?
3: Bárbara.
1: Ah, ok, perfecto. No me metiste igual.
3: ¡Súper! ¡Saludos!
1: Ok, pues ya, no quieres por el gol, ya no. ¡Quita descontado del Memo al cheque! ¡No pasa nada! ¡Ay, ay, ay! Ojalá que no lo hayan escuchado. ¡Bye, bye! Amigos, les voy a soltar esta rolita que me cae muy bien de los tremendazos de Blink-182. Dura menos de 2 minutos y a mí y al camarón le va a gustar eso. Así que ahí les va. Blink-182, The Rock Show. Porque nomás les voy diciendo que ya se va acercando en unos minutitos más Rock en Exa. Puro rock del bueno aquí en Exa 91.5.

0: Estamos escuchando The Rock Show de Blink-182. ¿Qué quieren escuchar? Porque ya se acerca Rock en Exa. Manden alguna recomendación y vamos marcando el terreno y el camino que vamos a andar de 6 a 7 aquí en Rock en Exa. Mientras tanto, miren, vamos a hacer una contiendita, ¿te parece, camarero? Para cerrar el programa natural. Y después nos vamos a Rock en Exa. Ya regresamos a las 6 con Rock en Exa. Pongan algo del Joseph Joseph. ¿Ponemos algo de José José o qué? Sí me dan ganas, ¿Ponemos algo de José José? Nada, ahorita, ¿eh? A ratito. Pero a ver, ¿te quieres ir a corte? ¿Ahorita? A ver, camarero. Aquí el que manda. Nuestra señora presidenta. ¡Camarero! Nos vamos de corte comercial, pues, y ahorita regresamos para soltar una buena contienda. Tú eliges qué suena. Hay que cerrar poderoso estas primeras dos horas para continuar con Rock en Exa. Va guardando el WhatsApp a 307-4757. ¿Quieres saber cuánto hay de fila para Caléxico y de regreso? Ahorita te cuento. Aquí, en cabina, con Memo Lorenz y el camarero.
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0: Amigos, confirmando, si tú te ganaste boletos para Caloncho, la cita es ahí a las 9 de la noche, en la entrada de Fiestas del Sol. Ahí los vamos a estar esperando por su atención. Buenas tardes, regresamos, porque camarera, me quiero meter una buena contienda, ahora sí. Contienda para cerrar, ¿cómo debe de ser? ¿Ustedes se eligen con qué fuerza quiere cerrar el día de hoy? Mira, aquí ya me hizo ojitos desde hace rato una buena rola. Nada más tengo que encontrar esta. Ay, ay, ay. ¿Dónde está? Esta rola, ¿cómo me cae bien, camarero? A cargo de una de las mejores bandas de New Metal de los 2000. ¿Le subimos, camarero, por favor? Esto se titula Breaking the Habit. Hay que romper la rutina. Y qué mejor que con esta buena rolota de Linkin Park. Creo que pasó, se me manchó aquí. Traigo todo manchado aquí, caballero. Pues, ¿dónde me metí o qué? ¡Ah, canijo! ¿Estoy lleno de este regal? No, ¿qué pasó? Ahorita me limpio. 307-47-57-11 vas a mandar para Linkin Park y Breaking the Habit, que está... No, ¿The Habit? No, el Hobbit, el Habit. Muy bien, no lo quiero mucho, vas a mandar un 1 al 307-47-57 si quieres que suene esta rola derechito y sin miedo, camarero, que se pongan altero, que se pongan alteran. La opción número 2, otro universo. My Chemical Romance, I'm Not Okay, te lo prometo. ¡Ágale! Un 1 para Linkin Park, un 2 para My Chemical Romance. Un 1 para Linkin, un 2 para los Chemical Romances. 307-47-57. ¿Con qué nos damos de fiesta, pues? ¡Ágale! ¿Qué dice Mexicali? Por eso soltamos el violonchelo del suspense.
1: ¡Chumona! ¡Es el momento! ¡De que votes! ¡De que votes!
0: Ya, pues ya. Eso sí estuvo medio raro, camarada. 307-47-57. Tú eliges qué es lo que suena en XFM 91.5. Claro que sí. Siempre ha sido el regalo de cabina con Memo Lorenz y el camarero. Ustedes eligen. Así que, así, que sí, que tú, que yo, que vámonos de fiesta, por favor. Y empiezan a llegar los mensajes. 307-47-57. Un 1 si quieres a Linkin Park, un 2 si quieres a My Chemical Romance. Break It the Habit de Linkin Park 1 o I'm Not Okay de My Chemical Romance. Un 2 vas a mandar.
1: Otra vez el celular, por favor.
0: 307-47-57, ahí está. Yo los quiero mucho a todos ustedes. Muy bien. Y ahí están llegando los mensajones. Ahorita les digo cuánto hay de fila lo que llegan los mensajes, porque ya están llegando bastantes. Vamos a poner Garitas Mexicali. Vamos a poner Garita, camarero. Vamos a poner Garitas. Tenemos en la Garita Centro de México, Rumba USA. Está a gusto, En la Centro tenemos 20 minutos de la Sentry, Rail Lane 40 minutos, 15 minutos caminando, todo a gusto, ¿no? Ya la Garita Nueva, no Mexicali, tenemos 15 minutos de Sentry, una hora en la Rail Lane y 35 en la normal, así que pues también está a gusto, ¿no? Está a gusto, camarero, pónganse al tiro, ¿no? Está a gusto, camarero. Oigan, y pues por acá, por aquí, por acá, y... Si alguien está escuchando esto, amigos que andan de Estados Unidos, de Calexico para Mexicali, díganme por favor, su reporte ciudadano nos ayuda a todos aquí en Mexicali. Dígame al 307-4757, nuestro WhatsApp. ¿Cuánto hay de fila, no? Porque siempre que busco el mejor horario, el más acercado a la realidad es el que ustedes me dan. Así que saludos a todos que andan en Calexico, que andan allá por Broly, por Calipatria, en el centro, California, Calexico, California, let's get to South. ya me está pegando un café, cabrón. Ay, ay, ay. Ah, que ponga la canción de Joseph, de Serge y Corey Taylor, Falling in Reverse. Ah, sí, nana, pues. Ah, ok, claro, ya la pusimos, mi querido Luis, Y se me andaban asustando varios, así como yo de morrillo con el Freddy Krueger. Está ruda la contienda, pero... ¿Qué nos dices, mi querida Gaby? Suelta, ¿cuál? ¿Cuál soltamos? La número... Hasta la haces de emoción, ¿eh? A ver, ¿qué dice Gaby? Gaby, lo voy a regresar un poquito, camarero, porque ya tenemos que cerrar esta contienda rápidamente. De Caléxico, la salida estaba hasta las hamburguesas famosas, ¿no? De la Imperial. 40 minutos aproximadamente de Caléxico a Mexicali. Así que ahí está el primer reporte. Muchas gracias, Sara. ¡Sara! ¡Cómo te queremos! ¡Éjale para ti! 40 minutos, nos dice Sara. Sara ahí. Aprox, ¿eh? Ahorita a lo mejor puede ya estar a una hora. 60 minutos porque ya está, se acerca a las 6. Todavía más gente sale a trabajar. Así que tomen, pues tómense el tiempo, ¿no? Cómprense la hamburguesita ahí cerquita. La sodita. Por acá me dicen uno, Linkin Park. También me dice uno, la Gabi Gabi, Linkin Park. Y luego por acá, camarero, un audio que nos mandan. A ver, lo voy a bajar un poquito yo al violonchelo. Un poquito el violonchelo por escuchar el audio que nos mata. El Jesús. Ay, Jesús. Jesús, ¿estás aquí? A ver.
2: Acá, garita nueva.
0: ¿Cuánto está?
2: En el último semáforo, o el primer semáforo entrando. Ah, antes okay. De salir de la gasolinera. Ah, okay. No hay mucho, pero... Saludos.
0: Ah, ok. Muchas gracias, me quiero Chuye, mira. Así, mira, como caído del cielo. Tanto el nombre como el dato, ¿eh? Ahí lo tienen. Para los que vienen de Caléxico para acá, ¿no? No, hombre, está más lejos. Estás más lejos de eso. Para salir me acabo de aventar 50 minutos. Así que ahora ya mínimo sería una hora pasadita. Así que una hora pasadita ya hay por Garita Centro. Mi querida Daniela R., ¿cómo te queremos? Corresponsal. Ya mira, ya todos están. Mi querida Dani, mi querida Sara, corresponsales. Confirmadas. Originales. Auténticas de... Exa FM, como los quiero. ¡Bájale, pues! Luego por acá, brrr, que lo que dicen, pues va ganando mi querido camarero Linkin Park, Linkin Park. Dice la Camila que la 2, que le encanta esta dinámica, es tu fan, tiene 7 años. Ay, muchas gracias, María, María Rose y mi querida Camila. Yo también te quiero mucho. ¡Bájale! Por 7 y 7 años más, y 7 por 7 por 7 y así, ¿no? Por los siglos de los siglos. ¡Amen! Así debe ser, pura buena música. Como debe ser. Dice la 1 por acá. El otro vez dice la 1. Por acá, saludos a Ávila. Saluditos también a Chuy Navarro. Ay, ¿eres el de Rey o qué? Jesús Navarro. Saludos para Pamela Flores y su patrón, el Chabelo. Ok, pues. Y luego por acá, Luis dice que... sí, Falling in Reverse. Está chila, mi querido Luis. La de Joseph, ya me acordé. La número 2 lo dice por acá. Trafical de Lázaro Cárdenas saliendo del Tecnológico, para que tomen precauciones. Muchas gracias, por la info. También corresponsal, mi querida Ale. Michelle Soto, Memo, ahorita revisa tu WhatsApp, please. Ah, ok, ahorita lo reviso. I'm not okay. Pero ¿por qué no estás bien? Ah, no, es la... Es la rola, número 2, muy bien, perfecto. Abrazote para aquí, mi querida Claudia. Y el Kentuquisito. Kentuquisito, abrazo, hermano. Dice el Linkin Park, lo dice el querido Mario número 2. Camareros, tenemos que ir ya, pues la gente sigue votando. Y dice el Luis Sánchez que era el número 1. Que se estrenó una película de Linkin Park ayer. Camarero, acaba de ganar una personalidad en este momento. La vamos a poner. Ay, ay, ay, ahí va a salir ahorita. Por favor, ahí está, 3, 2, 1. Ustedes eligieron que nos vayamos de fiesta. Mira, de hecho, así abrimos Rock en Exa. Son las 6 de la tarde, comienza Rock en Exa. Y qué mejor que con una de las bandas de nu metal más importante de todos los tiempos. Chester Bennington en los vocales. Ellos son Linkin Park. Y esto se titula Breaking the Habit.

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0: escándalo haciendo, ¿eh? ¿Todo bien?
1: Oigan, amigos, que fui por un... ahí un tentempié. Fui por un tentempié porque...
0: Hoy nos vamos a ir a Isla de las Estrellas a presentar a nada más y nada menos que... ¡El Caloncho! ¡Caloncho! ¡Caloncho! ¡Quiero romperte el... Vamos a cantar todo este rolo aquí. Ándale, pues. Oigan, les recuerdo, espero que sigan escuchando Exa FM 91.5 a los ganadores de la de los accesos VIP del día de hoy. Los esperamos a las 9 de la noche. Lleguen ahí con su INE, ¿no? Y su identificación. Y ya con eso, ahí vamos a tener la lista de ganadores. Se presentan en la entrada principal de Fiestas del Sol. Y ya con eso, ¡viva México! Oye, por acá, mi querida Cintia. Cintia, qué padre canción pusiste. Hey Jude. Fíjate que llevaba rato queriendo poner esa rola de los Beatles. Me hiciste recordar a mi papá. Qué bonito, Que nos manda así, ¿no? Que nos da a entender con la palomita blanca, pues, que está en un hermoso lugar en este momento. Papá de Cintia, abrazote. Abrazote, Y qué bonito que la música, mira, la música y la buena música siempre logra sensibilizar y llegar a esas fibras más bonitas del ser humano. ¡Qué bonito! ¡Hágale! ¡Saludos! ¡El Gil! ¡Ah, mira, qué bueno que ya se están haciendo parte de Rock and Exa! Me quiero Gil y el Pinky. ¡El Pinky! ¿Por qué le dicen Pinky? dice por acá que se les hizo tarde del trabajo al Pinky y al Gil. Y una rolita para despertar, porque vamos hasta el Santo Niño. ¡Ándale! Pues ahorita ponemos algo para que agarre viada. Oye, me dice por acá, el Francisco Luna, para los pases de Matiz, ¿qué onda? Aún no se sueltan los pases, va a ser la siguiente semana porque es hasta el 10 de octubre, ¿no? Entonces todavía falta un poquito. Pónganse al tiro, ¿no? Muy bien, muy bien, muy bien, muy bien, muy bien, muy bien. Ahí va. Y acá me está preguntando, es ganador. Muy bien. Ahora sí, camarero. Soltamos varias rolitas. Vamos a hacer una buena contienda para cerrar el día de hoy. Claro que sí. El Rock en Exa. ¿Cómo debe de ser? Ya, no. Espérame, camarero. Espérame, por favor, camarero. Miren, nos vamos a ir a unas clasiquitas de ayer, hoy y siempre. Así que vamos a soltar estas rolitas. A ver. De repente las canciones se parecen mucho una entre las otras. Pero a ver. ¿Con qué les gustaría cerrar? ¿Algo un poquito tranquilo juevesón o fuertecito juevesote? Ustedes lo dicen. A ver, vamos a soltar esta opción número uno. Los Red Hot Chili Peppers siempre son una constante de calidad y genialidad. ¡Sube el volumen, camarero! Opción número uno. Around the World de Red Hot Chili Peppers. ¿Qué es lo que dice el público? Vas a mandar un 1 al 307-4757 si quieres a Red Hot Chili Peppers.
2: Camarero, ponte a ti,

Opción número uno, Red Hot Chili Peppers, Around the World. Y opción número dos, también con un gran trabajo en las cuerdas de la guitarra. Opción número dos. Como dice todos. Todos, todo Mexicali. Como dice. Anotero. ACDC Thunderstruck, la opción número 2. ¿Con qué te quieres ir de fiesta, maníaco? Chiquilla. Todos. Un 1 para Red Hot Chili Peppers. Un 2 para ACDC. Es lo que vas a mandar a nuestro WhatsApp 307-4757. Dos melodías poderosas, icónicas, perfectas para irte de fiesta. Bien metalero, bien rockero, bien enchamucado. Camarero, tenemos que partir hacia Fiestas del Sol para presentar a Caloncho. Y por eso, tú votas, tú eliges con qué melodía, con qué guitarra cerramos el Rock and Ex del día de hoy. Y para eso, soltamos el violonchelo de tu mental. 307-4757-1-1-1-1-1-1 yeah. Un 1 para Red Hot Chili Peppers y Around the World. O un 2 para AC/DC Thunderstruck. Ahí está igualito que AC/DC. O un 1 para Red Hot Chili Peppers Around the World. Ahí está ya. Por su atención, buenas tardes. 307-47-57-11-ACDC-11-RECO-CHILPEPPERS 12-ACDC. Voy a tomar el café porque ya me estoy chamocando. Ok, bueno. Amigos, muchas gracias a nuestros corresponsales que están ahí, mira. Corresponsales oficiales de Rock en Exa FM 91.5. Te agradezco, Sara. Te agradezco, Dani. Alguien más ahorita está cruzando de Calexico a Mexicali. Por eso les mando saludos a todos los que vienen de Brawley, California, a todos los que vienen de Calipatria, del centro de California, Calexico, California. Mándenos por favor cuánto hay de fila de Calexico a Mexicali. Yo los quiero mucho. Y su voto vale el doble, si me dicen, corresponsal. ¿Qué rolita quieres? ¿Si la 1, Red Hot Chili Peppers, o la 2, AC/DC? Si hay alguien escuchando, haciendo fila de Calexico Mexicali, por favor, díganos al 307-4757. Se lo vamos a agradecer. Se lo agradezco yo personalmente, tu amigo Memo, el camarero también, y todo Chicali que viene, que va a querer hacer fila para acá. Se lo va a agradecer. Por su atención, buenas tardes. Ya nos quiero mucho, ya nos tenemos que retirar. Pero antes de eso, tenemos que hacer el conteo para ver quién gana y cerrar Rock en Exa como todo buen juevesón. Juevesote, nada de viernes chiquito, ¿eh? Aquí todos los días son grandotes. Claro que sí, como el amor que tengo por ustedes. Por el amor que tengo y cariño por ti. ¡Ah! Andy, ¿cómo estás, Andy? ¿Todo bien? Dice el número uno. Número uno dice la Andy. Gracias por tu mensaje, yo te quiero mucho, Andy. El Gil y el Pinky, ¡ájale! También dice el número uno. Y luego se pone por acá, trácatelas. Número dos dice Pamela Flores. Y luego por acá dice número 2 y se empata con Osvaldo Vázquez. Gracias, hermanos. El Pancho Luna dice número 2, va ganando AC/DC. Pero el Tavo. Dice número... Yeah. ¿Qué dice Tavo? Número 1. Muy bien, perfecto. Se desempata, lo dice, se sigue a la alza Red Hot Chili Peppers, Vicente Saucedo. Pero luego llega la Villa Wendy Medina. ¡Éjale, Wendy! Número 2. Se empata y se desempata. Ya va ganando AC/DC con el Ávila. Y luego se pone más hacia arriba Heriberto con AC/DC. Pues luego se quiere regresar y ponerse al tiro con Red Hot Chili Peppers. Gracias, Gloria Sánchez. Los aparece Daniel Río de nuevo. ¿Cómo estamos, Dani del River? ¡Hágale! Número uno. Y se vuelve a empatar. Y se vuelve a desempatar con Daniel Rubio, que dice AC/DC, pero también dice Shui Chaira. Dice Red Hot Chili Peppers. Iván Mata, Red Hot Chili Peppers. AC/DC,
Luego también ACDC, luego Manuel Torres, Rejo Chili Peppers, ahora sí. Y luego dice Daniela Ramírez que era número 2. Y con eso, camarero, tenemos ganador. Tenemos ganador, camarero. La gente lo está pidiendo, la gente lo grita, la gente se está desmayando en Mexicali y en sus autos. ¿Ustedes quieren escuchar buen rock? Pues súbele el volumen, te aseguro que va a bajar el drama. Thunderstruck, ACDC, es lo que gana. Ustedes lo eligen y aquí suena en todo Mexicali, en todas las bocinas de los que se dejen apapachar por buena música. ¡Cómo los quiero! Les mando besos. A todos los que vayan a Isla de las Estrellas, ahí nos vemos. Mi nombre es Memo Lorenz. Me encuentras en Instagram como Memo Lorenz. Camarero en los controladores. Muchas gracias, camarero. ¿Cómo dice? ¡Thunder! En todas partes, ponte Exa y que fluya.

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4: ¿Alguna vez has visto un pulpo bebé? Mide menos que tu uña del meñique.
5: 5 milímetros.
4: Transparente, con bracitos que apenas tienen 4 ventosas. Se les llama paralarvas. Y aquí viene el problema. Hay decenas de especies del pulpo en los mares de México y cuando nacen, casi todas se ven igual. Salen del huevo tan parecidas entre sí que incluso los especialistas se confunden. Dos especies del Pacífico mexicano, el Octopus hupsorum y el Octopus mimus, producen crías con el mismo patrón de manchitas de color,
5: el mismo número de ventosas,
4: los mismos órganos diminutos en la piel. A ojo desnudo, podrías jurar que son la misma especie,
5: pero no lo son.
4: ¿Y por qué importa saber quién es quién entre los pulpos, bebé? Porque las consecuencias de confundirlos van lejos. Una mala identificación puede llevar a sobreexplotar una pesquería. Crees que estás pescando una especie abundante, pero en realidad son dos diferentes y una ya está en riesgo. También puedes sesgar los estudios de distribución. Piensas que una especie se extiende por todo el Pacífico mexicano cuando en realidad son dos que se reparten el territorio. Los investigadores del Proyecto Pulpo en el Sisimar del Instituto Politécnico Nacional en La Paz, Baja California Sur, encontraron la salida: mirarle la forma al animal y leerle el ADN. La parte de la forma se concentra en estructuras que resisten bien la conservación en alcohol
5: y no se deforman como el cuerpo blando del pulpo.
4: El pico, por ejemplo, esa boquita dura de quitina que el pulpo usa para romper conchas y comer. La mandíbula superior y la inferior tienen formas distintas
5: según la especie.
4: Y luego está la rádula, una lengua rasposa con dientecitos microscópicos cuyo tamaño y forma varían de especie en especie. Cada una tiene su propio diseño, como una firma. Pero cuando la firma no alcanza, entra la genética. Existe algo llamado código de barras genético. Los científicos extraen un fragmento de ADN mitocondrial del pulpo bebé, un gen específico que se conoce como COI, de apenas 650 pares de bases. Lo secuencian y lo comparan con bases de datos internacionales
5: donde están registradas miles de especies.
4: Si la secuencia coincide, ya saben quién es. Así, dos paralarvas que se ven idénticas bajo la lupa pueden revelar que pertenecen a linajes distintos, emparentados sí, pero especies diferentes.
5: La genética lee lo que el ojo no alcanza.
4: Ahora, científicos trabajan con otra especie, el Paroctopus digeti, aplicando la misma combinación de lupa y ADN, para entender qué pasa con los pulpos del Golfo de California en sus primeros días de vida. Porque en el mundo de las paralarvas, lo que ves no siempre es lo que hay. Y a veces, para conocer la identidad de algo tan pequeño como una uña, hace falta leer las instrucciones que lleva escritas por dentro. Esta cápsula fue elaborada con información de Ciencia UNAM y del proyecto Pulpo del Sisimar IPN a cargo del doctor Arellano Martínez. Un guión de Leonardo Santiago con información del portal Ciencia UNAM. Les saluda Mónica Genis.

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0: 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Revista del Consumidor Radio. ¿Alguna vez te has preguntado qué contiene la pasta dental que usas todos los días? Si no lo sabes, quédate porque hoy en Revista del Consumidor Radio te enseñamos cómo preparar tu propia pasta dental en casa. Y lo mejor, su preparación te toma solo 30 minutos. ¡Acompáñanos! Revista del Consumidor.
1: Hoy vamos a preparar una tecnología doméstica, que es una excelente alternativa a los productos industrializados. Pasta dental. Además, es una receta validada por el Laboratorio Nacional de Protección al Consumidor.
0: Antes de comenzar, te compartimos los ingredientes que vamos a necesitar. 3 cucharadas de agua purificada, 2 cucharadas de glicerina pura, 2 cucharadas de lauril éter sulfato de sodio, media cucharadita de carboximetil celulosa, 1/4 de cucharada de carbonato de calcio, 1/4 de cucharada de mentol y 6 gotas de esencia de menta.
1: Ahora, los utensilios que debemos tener a la mano son una cuchara sopera, una cucharita cafetera, un tazón pequeño de vidrio, un tarro pequeño de plástico con tapa y un batidor de globo. Una vez que tenemos todo listo, vamos al procedimiento.
0: En el recipiente de vidrio, comenzamos vertiendo agua purificada, la glicerina y el mentol. Mezclamos con ayuda del batidor de globo hasta integrar los ingredientes. Sin dejar de mover, agregamos carbonato de calcio y la esencia de menta.
1: Después, incorporamos el lauril éter sulfato de sodio y agitamos suavemente hasta que se disuelva por completo. Poco a poco, añadimos la carboximetilcelulosa lentamente sin dejar de mover, hasta obtener una mezcla homogénea y con una consistencia más sólida.
0: Por último, envasamos la pasta dental en el tarro, tapamos muy bien y etiquetamos con la fecha de elaboración y de caducidad. En este caso, esta pasta tiene una caducidad de 6 meses y rinde aproximadamente 63 gramos o bien 50 mililitros.
1: Es importante que tomes en cuenta algunas recomendaciones de uso. Este producto no debe ser utilizado por menores de 6 años. En el caso de niñas y niños mayores de 6 años, puede sustituir el mentol por esencia de cereza. Si tienes sensibilidad dental, recuerda consultar previamente a tu odontóloga u odontólogo. Para conservar mejor el producto, te recomendamos mantener el recipiente bien cerrado, en un lugar fresco y seco y fuera del alcance de niñas y niños. Recuerda que todos los ingredientes que utilizamos en esta tecnología doméstica pueden encontrarse en establecimientos donde vendan productos de cuidado personal, belleza o cosmética, también conocidos como droguerías.
0: Preparar tu propia pasta dental en casa tiene varios beneficios. Requiere pocos ingredientes, son fáciles de conseguir, tiene certeza sobre su origen y además representa un ahorro económico. Incluso esta receta puede ser el inicio de un nuevo emprendimiento.
1: Anímate a preparar tu propia pasta dental y etiquétanos en Instagram usando el hashtag Tecnología Doméstica Profeco.
0: También puedes consultar esta tecnología doméstica en nuestro canal de YouTube, Profeco TV.
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1: Vamos, listo. Salud, muchachos, por esa mujer.

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2: De la mañana con 25 minutos. Muy buenos días. Tengan todos ustedes, pásenle a lo barrido. A este su morning show.

0: Hoy viernes estoy muy contento de estar de nueva cuenta con todos ustedes. Gracias por estar sintonizando buena música, la mejor música en el planeta Tierra a través de Exa FM 91.5. El día de hoy tenemos muchos premios para ustedes, pero además tenemos mucha información, pero además tenemos tema exacto mañanero, pero además tendremos entrevistas, pero además tendremos todo lo bueno que tú necesitas para iniciar. Sí. Este programa de radio fuera algún tipo de bebida o alimento, sin lugar a dudas sería tu cafecito rico, bien preparado, cargado, pero con su toque dulce, sin ser empalagoso, para sobrevivir el ya oficialmente fin de semana. Sin lugar a dudas, así que comiencen a reportarse a través de nuestro WhatsApp exacto, 6863-074757, 6863-074757.
1: Muy buenos días.
0: Buenos días.
1: Y la hora, por fin viernes, una semana pesadón, pero sí se pudo. Ánimo, ánimo.
0: Ánimo.
1: Y mándenle saludo a Camila Trejo, que ya ahorita, en un ratito, ya se despierta. Bye.
0: Saludos a Camila Trejo, que tengas excelente mañanita, pásala de lujo, Cami, que te vaya muy bien en este fin de semana. ¡Sí, lo logramos! ¡Sí se pudo!
2: Buenos días, Gago, buenos días, Laura.
0: Buenos días.
2: Excelente viernes. Al final estamos en viernes. Tengan un excelente fin de semana. Pórtense muy mal y cuídense mucho. Bye.
0: Que tengas excelente día, carnalito. Gracias por reportarte muy tempranito, early in the morning, a través del 915 de tu radio. Así es, como sea. Haiga sido como haiga sido, mano. Pero llegamos. A tumbos y así, ya todo raspado, todo golpeado. Llegamos, Laura, ya es fin de semana. Ya es buena noticia. Ya se apagan las alarmas. Bueno, Laura todavía tiene que venir mañana. Pero la verdad sí es muy diferente. ¿No, Laura? Sí. Es muy diferente. Sí, es muy diferente al sábado, que pues que no hay gente. Descansas pues mucho tiempo de nosotros, de nuestras carotas, de nuestra voz. De estar pendiente que si entra, que si no entra, así tal cual. Bueno, son otras preocupaciones, pero bueno. Se logró, Lau, y antes que cualquier otra cosa, aprovecho para saludarte. ¿Cómo te amaneció el día de hoy?
3: Excelente.
0: Después de del tremendo shock de que Jair fue y es el sexto finalista de la Casa de los Famosos, ya salió de la casa. Madre mía, qué impacto, Laura. Tú que no ves la Casa de los Famosos, hasta lo estabas viendo.
3: Sí.
0: ¿Eh? ¿Ya para qué? Ya se está acabando. ¿Ya para qué? Ya dice, uy, no manches, salió Jair. ¿Y el Aldo dónde está? No, ya se acabó eso, Laura. Pero bueno, te impactó un poco que saliera Jair.
3: Sí, porque a lo que estaban diciendo ayer, ajá, que iba a
0: ganar
3: él.
0: Sí, pues aquí estábamos platicando el día de ayer en el programa. Pues, oye, pues Jair, yo pensaba que iba a ganar la casa, fíjate. Yo lo ponía en mis tres finalistas. Yo dije, Jair, Karina. Y yo dije que a lo mejor se colaba Mariana porque ha demostrado pues mucha fuerza. No entiendo lo de Mariana, la verdad no entiendo lo de Mariana. Sigo sin entender lo de Mariana. ¿Cómo es que la sacaron hace unas cuantas semanas y luego regresó y ahora resulta que bien fuerte la Mariana? La Mariana es bien fuerte. Pues no lo entiendo. Pero bueno, salió Jair, es el sexto finalista. Y creo que fue sorpresa para muchísimos en México. No sé qué pasó, no sé qué sucedió. No puedo creer que le haya ganado, por ejemplo, Memo Schutz. ¿Le ganó a Jair? O sea, competencia de muebles. Si dicen que Jair era mueble, pues Memo Schutz era todavía más mueble. Y ganó. O sea, le ganó a Jair. Gema caía muy bien, pero pues que le ganara a Jair. Bueno, son cosas que suceden, muchas sorpresas. Son las 6 de la mañana con 31 minutos. Oigan, ¿qué les parece que nos vamos a un corte comercial? Y regresamos, y al regresar voy a tener el tema exacto mañanero para que puedas participar y mandar tu audio al 6863074757. Yo soy Gago, ya volvemos, no le cambies. En todas partes, ponte Exa. Muy buenos días.
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0: 6 de la mañana con 47 minutos. Estamos de regreso a través de la frecuencia naranja. Sí, nene, por fin, no manches. Cortes o no. Pero mira, ya estamos de regreso. ¿Y qué crees? Tenemos tema exacto mañanero. Pero antes de cualquier otra cosa, aprovecho para saludar a las personas que se van reportando a través de nuestro WhatsApp exacto. Como por ejemplo acá, mandan su audio y tú puedes hacer lo mismo. Al 6863-0747-56.
1: Hola, Gago.
0: Buenos días.
1: Feliz día.
0: Uah, viernes.
1: Ya voy rumbo a la escuela.
0: Ok.
1: Y le voy a dar saludos a mis papás y a mis amigos.
0: Ay,
1: soy Dani Campos. ¡Feliz viernes!
0: ¡Saludos! ¡Feliz viernes! ¡Ay, qué emoción! Al igual que ella, yo también estoy muy emocionado de que sea fin de semana. ¡Ya, por fin, nene, por fin!
2: Buenos días, Gago y Lau.
0: ¡Buenos días!
2: Aquí reportándome, yendo para la secundaria a dejar a mi hijo feliz y contento porque ya es el último día de la semana para ir a la secundaria y a descansar el fin de semana. Que tengan bonito día.
0: ¡Chao! ¡Saludos! ¡Pásala bonito! ¡Qué bueno que se reportaron! Sí, se nota que todos estamos contentos, ¿no? Porque ya es viernes, hasta Argelia se reportó, dice, hola Gago y Laura, ya es viernes, saludos, chao. Mensaje escrito, concreto, directo, contundente. El mensaje de Argelia escrito el día de hoy, se las tomó frías. El día de ayer, seguramente. Así. Dice por acá, Olis, muy buenos días, felicítenme, hoy es mi cumpleaños. Pues te felicitamos. Pero, ¿cómo te llamas? ¿De qué la giras? ¿Quién eres? ¿Cómo estás? Porque no sabemos a quién felicitar, pero bueno, a la que mandó este mensaje, le mandamos una gran felicitación, porque hoy cumpleaños, ahí está, le mandamos un saludote. Por acá, mira, nos presumen que ya se están tomando su cafecito, Pumpkin Spice Latte. Oh my God, la calabaza. Sí, ya, todo calabaza, es octubre, todo naranja, otoño, calabaza. Sándwich de calabaza, sopa de calabaza, crema de calabaza, ¡uf! No me acordaba. Eso significa que va a haber pie de calabaza, ¡qué rico! Uno de mis pies favoritos. Tengo dos pies favoritos. El de nuez y el de calabaza. Y el de queso también, pero el de queso hay todo el año, ¿no? Pero el de calabaza y el de nuez... ¡Ay, manita! Así como para echártelo a las 7 de la tarde... Con un cafecito ahí en la casa, rico, tranqui, ya para flojear en shorts y camisa de partido político de 1998, toda rasgada, amarilla, ya parece gasa la camiseta. Te preparas tu cafecito y un pie de nuez o un pie de calabaza, así rico, no hombre, la galletita y la calabacita y el cafecito recién hecho, bien cargado para no dormir y que me pegue harta ansiedad. No hombre, chulada. Ese es el verdadero sueño. Dice por acá, muy buenos días, saludos, excelente viernes, saludos. También por acá dice, camino al trabajo, soy la maestra favorita porque doy educación física. Saludos, bonito día. Eso significa que los niños salen del salón. Sí, ya llegó la maestra. A ver, acá tengo audios.
3: Ay, disculpa, Gago. Vengo manejando, vine a dejar a mi Bendy a la prepa. Soy Mari Carmen y orgullosamente cumplo 47 años.
0: ¡Eso!
3: Muy buenos días.
0: Y muy buena vida, oye. Muchas felicidades. Terremoto, crack, loba. Así se dicen, ¿no? Las mujeres hoy en día. No, ¿cómo se dicen? Así como que para echarse ánimos. Antes se me acuerdo que se decía, ¡eso! Pero no, ahora se dicen animales, se dicen nombres de animales. ¡Eso, caballota! ¡Eso! ¡Loba! ¿Qué? ¿Todos están diciendo nombres del zoológico así nomás por decir o qué? ¡Ah! ¡Leona! ¡Ballena! ¡Eso! ¡Jirafona! ¿Qué están diciendo? ¿De qué están hablando? Pero bueno, así se echan ánimos hoy en día las mujeres.
4: ¡Hola, Gago! ¿Cómo estás?
0: Muy bien, ¿cómo estás tú?
4: Eres mi mejor amigo del mundo, te quiero mucho. ¡Saludos!
0: ¡Saludos! Viene dormido todavía. Va carburando, poco a poco. Va carburando. Así que le mandamos un saludo también. Por acá dice, postdata. Ah, que si le podemos mandar un saludo a su hija Erika Sofía. Venimos de camino a guardería porque en su jardín no hubo clases. Le encanta escucharte en las mañanas y mandarte audios. Posdata, es la que te deseo que te compres un café ayer. Así. El mejor deseo de ayer. Y sí se cumplió, mira. Muchas gracias, Erika Sofía. Gracias a tu deseo, compré mi café. Abrí la aplicación, ordené café y tomé café. Sin tu deseo, si no me hubieras deseado eso, no se hubiese logrado. Ciertamente. Pero bueno, así las cosas. Oigan, el día de hoy tenemos tema exacto mañanero para que puedan participar y mandar su audio al 6863-07-4757. El tema exacto del día de hoy es nada más y nada menos que... Hashtag, se rumora que... Uy. ¿Cuánta cosa no se rumora, madre santa? ¿Cuánto? ¿Cuánto? ¿Cuánta cosa no se rumora? ¿De quién no se rumora? ¿Qué escuchaste en el trabajo que se rumora? ¿Cuáles son los rumores del pasillo? ¿Qué viene? ¿Qué te enteraste? ¿Cuáles son los rumores? Son rumores, son rumores. Que no le digan en la esquina. Evena, Evena, Evena. Así que son rumores, son rumores, son rumores. Ese es el tema exacto mañanero del día de hoy. Hashtag, ¿se rumora qué? Y dime qué se rumora, desahógate. Puede ser anónimo, obviamente me escribes primero. Anónimo, por favor. Por favor. Me pones anónimo, pasamos el audio o pasamos tu mensaje escrito. Y cuéntanos, hashtag, ¿se rumora qué? Manda tu audio 68-6307-4757. Por acá dice, buenos días, Gago. Ayúdanos a reportar el semáforo que está en Carranza y carretera a San Luis, de norte a sur. La luz verde dura muy poquito y el tráfico se hace supercargado. Saludos, muy buenos días. Saludos. Ahí está, el reporte vial del día de hoy, ¿eh? Tengo audios.
5: Hola, Gago, buenos días.
0: Buenos días.
5: Se rumora que ya casi es mi cumple.
0: ¿Ya va a ser tu cumple?
5: Ya casi es varios 5 días.
0: Uy, grabó mal el audio, pero lo vamos a pasar a ver.
5: Bueno, que tengas un bonito día, que Dios te bendiga y que tengas una bonita mañana.
0: ¡Ay, tú también, Anto!
5: Muy buenos días.
0: Muy buenos días. Saludos, Anto. Mira, es de octubre la Anto. Espero que nos guardes dulces y pastelitos, por favor. Dice por acá, hashtag, se rumora que cerrarán las fiestas del sol. Muy buenos días. Nah, se rumora, pero... No, tranquilos, tranquilos ustedes. Sí, ciertamente hay un descontento. Ciertamente hay un descontento, sobre todo con los locatarios, ¿no? En los últimos días, en las últimas horas, se ha platicado de la posibilidad de que los locatarios quieren expresar su descontento. El día de ayer la alcaldesa, ella misma... prácticamente aceptó y reconoció que hay un descontento y que hay baja afluencia a lo que ellos estaban proyectando y esperando. También dijo que ya era quincena y que era fin de semana. Claro, los días más fuertes de las fiestas del sol son el fin de semana. Pero pues lo sabe ella, lo sabemos nosotros, lo saben los mismos locatarios y lo sabe todo el mundo. El fin de semana se cuece aparte, pero ¿y los otros días? ¿Y quién sabe? Creo que este fin de semana es algo obvio. Por ser fin de semana, va a haber más gente que entre semana. Y tal vez con eso se van a escudar, ¿no? Mira, entre semana vinieron 5 personas, pero el fin de semana vinieron 15. Pues claro, es fin de semana, por supuesto. Pero aquí la clave sería comparar con años anteriores. Fin de semana, compararlo con años anteriores. Con la edición pasada, y con la edición antepasada, y con la edición antes de la antepasada. Ahí tal vez ya se puede comparar bien. Si quieren salir a escudarse con... Mira, el fin de semana, te dije, ¿ves que sí vinieron? En comparación, sí, pues es fin de semana, es obviamente, o sea, claramente también. Pero creo que se debería de comparar con ediciones pasadas. ¿Y sabes quién saldrá a decir lo que es? Los mismos locatarios. Van a decir, oye, ¿sabes qué? El fin de semana, el primer fin de semana, el año pasado, era una locura. Entonces, Sí, sí, hubo pláticas con los locatarios, con las personas que rentan sus espacios desde los 12 mil hasta los 40 mil pesos, que le invierten en adaptar su espacio, su stand, y pues toda esa inversión tiene que salir de alguna parte, y eso encarece los productos que ellos ofrecen en las Fiestas del Sol. Por eso te encuentras una Bulldog preparada de 230 pesos. ¿Cuánto? Entre otros productos, obviamente, son muchos, ¿no? Pero pues entiende, tienen que sacarle ahí una ganancia. Pero 230 pesos la Bulldog preparado, creo que eso te sale un ramen en un restaurante, tal vez. ¿230? ¿200 kibule? Un ramen en un restaurante. Bien, de ramen. No. Entonces, súmale que si las familias de Mexicali, por lo menos, el promedio de las familias de Mexicali por lo menos tienen dos hijos, dos. Si nos vamos bajito. Uno, dos. Ya, cómprale dos sopitas a uno para cada uno, pues ya te chutaste. Y luego que se suban por lo menos cuatro jueguitos. Cuatro juegos, un niño. Y 100 pesos cada uno, 400 pesos. Y tienes dos chamacos. 800 pesos de cuatro juegos y tranqui, ¿no? Y la comidita, y el estacionamiento, y esto, ya te chutaste, o sea, Milky, a una Milky, mínimo, una Milky y austerón, así como ya, o sea, tintas, y ahí vamos, ¿no? Bueno, vamos a ver qué es lo que sucede, tengo audios.
6: Hola Gabo, muy buenos días, somos Diana y Pia. Hashtag. Se rumora que las leyendas de la Leona sí son reales. Y el otro día te miré en un cartel, en un anuncio, en un cartel de lentes. ¡Bye, Gago!
0: ¡Bye! Saludos, obviamente, de mis amigos. ¿Qué digo mis amigos? Mis brothers. Óptica Reyer. Claro que sí, ahí estamos. Muy valientes poniendo mi carota. Dice por acá, Gago, ¿y por qué tienen que pagar la entrada al parque para poder entrar al palenque? Dice, y aparte sí va a haber más gente hoy porque hoy es Grupo Firme. Es hoy y mañana, ¿verdad? No tengo boletos. ¿No le sobró un boleto por ahí? ¿Dos? ¿Para ir a Grupo Firme? ¿Mis compañeros no tienen? ¿Allá? No escuché. Si a ustedes les sobran dos boletitos de Grupo Firme, ¿me invitan? Yo les invito a la Bulldog. Yo les invito a la Bulldog preparada, chorreada de Bulldog.
7: ¿Quién va a querer Bulldog en el palenque?
0: ¡Sua!
7: Unas dobles mejor.
0: ¡Ay, Laurita Garza! Dice la Laura que mejor unas dobles, que casi me escupe. ¿Una Bulldog? No, mejor un taco de vidrio. Unas dobles mejor. Sí, cierto, tienes razón. Yo picho las dobles. Yo las picho. Porque como pueden ver, mi garganta necesita su bebidita. Ya ahorita ya estoy como José José en las últimas días. ¡Oh, lo bueno que es viernes! Ah, pero hoy tengo conducción. Hoy voy a estar con mis amigos de Exe. Tengo audios. A ver.
8: Gago, buenos días. ¿Qué onda, mi hermanito? Aquí te habla Irán García desde la comodidad de su asiento del coche.
0: ¡Oh, perrote!
8: ¿Qué onda, hermanito? ¿Cómo estás? ¿Cómo te encuentras el día de hoy?
0: No, ¿cómo tú te encuentras?
8: Un chismecito ahí nomás para él. Streamer El Salvador Airheads, que el día de ayer llegó a sus 14.900 vistas en Kick, hermanito, por primera vez rompió historia. Ya ni la categoría de la competencia, que es la Bot House, se atrevió tanto con sus 500 bots. Que siga teniendo un excelente día, hermanito, y hasta la próxima. Nos vemos.
0: No entendí nada. Me dijo un chorro de cosas, no entendí nada. Que el bot, que el crutch, ¿qué? O sea, streamer, pero...
7: No sé cuántas...
0: Vistas, 900 vistas, dijo, ¿no? Pero luego que la competencia... O sea, el vato trae pleito casado con alguien. ¿Quién es la competencia? O sea, aquí en Mexicali. Pero ya vi su foto de perfil y algo me dice que quiere ser el Master Chief. La otra vez fui al Beer Fest del TCM y había un vato que a huevo... Digo, perdón. Claramente, se me fue. Claramente se cree Master Chief. Pero por supuesto. Y se paseaba de aquí para allá y de allá para acá y todo. Y dije, y este men se cree. Este dato es Master Chifu de Mexicali. Él se sabe Master Chifu. Igualito. Y la bolsita y todo, que yo dije, y este men es, se sabe, y yo dije, wey, Master Chifu vino al, ¿cómo se llama? Al Beer Fest, me encanta, está streameando, le faltó alguien que le grabara, a nada está de que alguien lo siga con una cámara, estoy casi seguro, y aquí mi canalito también trae toda la finta, hoy en día hay muchos Master Chifus, ¿no? O sea, Es la tendencia, ¿no? Es la tendencia, está bien. Entonces, felicidades, carnalote, por 900 vistas. Pero sí me gustó eso, lo de ni la competencia. ¿Quién es la competencia? Quiero saber cuál es el tiro, pues. Quiero saber aquí en Mexicali, ¿quién contra quién? ¿Por qué? ¿Por qué es la competencia y qué hacen? Eso es lo que me interesa saber. Eso es lo que yo quisiera saber. Porque como que se la cantó a alguien, ¿no? Como que dijo, mira, 900, no que tú, bots y que no sé qué, y rent, kicks. Y yo, que veas, a ver si nos dice. Ah, ya cambió la foto de perfil. No es cierto, güey. No, era broma, wey, que te parecías al Master. Dijo, este güey me dijo cosas, ya cambió la foto de perfil.
7: No cambiaste.
0: No, es el mismo. Ay, perrote. Ya cambió una foto ahora con inteligencia artificial, con cadenas en una silla de rey. Y con la K de Kick, de que es streamer, y con anillo, y dice, disciplina, enfoque, trabajo y resultados. ¡Güey! Ya me está, ojalá me platique el chisme, porque me interesa. Dice, Gago, 280 las dobles de ultras en el palenque. Ay, güey. Mejor una Bulldog. Una chorreada de Bulldog. Miren, ustedes invítenme al grupo firme y yo les chorreo lo que ustedes pidan. La bulda, cóctel de elote, los tostitos. Yo considero. Acá tengo audios, a ver.
9: Hola, Gago, buenos días. Quisiera mandarle una felicitación a mi hija Aranza, que cumple hoy 11 años. Todos los días te escucha. Que la quiero mucho y que espero pase un bonito día. Gracias.
0: Saludos, pásala bonito, que tengas excelente día. Saludos a Aranza, que cumple 11 añotes. Muchas felicidades, Aranza. Luego ya es viernes. Ojalá nos inviten a la piñata. Dice Gago, claro que va a ir mucha gente. Van a reportar buena entrada en las Fiestas del Sol, porque hoy va Grupo Firme y tienen que pagar la entrada al parque para entrar al palenque. Maravillosa jugada. Oh, me encanta. Entre más medidas para recaudar, mejor. Es la verdad, a la persona que se le ocurrió. Y eso no fue de esta edición, ya llevan varias ediciones. Tampoco es contra alguien personal, para que no se vayan a sentir. Pero esa medida de que quieres entrar al palenque, tienes que pagar boleto para entrar al palenque, ¡uf! Me encantó, es de gente muy viva. Es de gente avispa, dijo la mamá de Pablo Escobar Gaviria. Pablo, en esta vida hay que ser una persona avispada, ¿no yo? Y el que se le ocurrió esa idea es una persona muy avispada. Una persona muy, muy, muy berraca, ¿cierto? Nada, que a mi parce que se le ocurrió una persona berraca, una persona avispada, una persona seria y nada, una persona empresaria o yo. Fíjese, ¿y si cobramos? O sea, el palenque tiene su propia entrada y su propia reja. Pero, ¿qué le parece? ¿Qué les parece? Escúchenme bien, ahí va. ¿Están listos? ¿Lo suelto o no lo suelto? Suéltelo. Lo voy a soltar, ¿eh? No lo voy a soltar.
7: Suéltalo.
0: ¿Lo suelto o no lo suelto? ¿Qué les parece esta idea? Número uno. Voladores de Papantla, Bluetooth, sin cuerda. No, güey, eso no. Bueno, ahí va otra, la segunda. Esta sí es buena. Perdón. Me dejé llevar. Esta sí les va a gustar. Aunque el palenque tenga su propio perímetro y su propia reja y su propia entrada, porque así fue diseñado. Hey, listen to me, ¿eh? Are you talking to me? Listen to me. ¿Qué les parece si hacemos que la gente compre su entrada al parque? Aunque no van a ir al parque, no van a ir al parque. Compre un boleto para que puedan rodear, caminar y entrar al palenque, que tiene su propia entrada, pero no la vamos a utilizar. Y así compran boleto y todos ganamos. Gracias. No, buenísimo. No, hay que ser avispados. Hay que ser avispados, ¿no? Bueno, pues ahí me invitan al Grupo Firme y ustedes pagan mi entrada al parque también.
7: No,
0: no, sí, ¿cómo no?
7: Videollamada.
0: ¿Videollamada? Nah, mejor nadota.
7: Ay, de todas maneras te duermes temprano.
0: Para que vean que soy gente y buena onda y porque soy su pseudolocutor favorito, ustedes compran el boleto de Grupo Firme y yo pago mi propia entrada al parque. No hay problema. Para que vean mi buena intención. Mi buena intención.
10: Buenos días, Gabo. Yo fui a la Fiesta del Sol el primer sábado. Uh-huh. Y me cobraron 150 pesos por una botella con agua, Ciel.
0: ¿150?
10: Mi error no preguntar cuánto costaba la botella. Me senté, pedí la botella. 130, una limonada sin alcohol. Y la comida me costó hasta más barata que eso, ¿no? Okay. La verdad, mi opinión es que una renta de 40 mil pesos, pues no cualquiera te la va a pagar.
0: Claro.
10: Mi consejo es que hubieran hecho los números antes de que hicieran esa inversión, ¿no? ¿Cuántas limonadas, por ejemplo, al precio que las doy, tengo que vender para recuperar mi inversión? Y otra cosa que pues yo hubiera recomendado es que no lo vean como que van a recuperar su inversión. Más bien véanlo como una herramienta para exponerte a clientes nuevos que allá afuera van a contratar tus servicios o te van a comprar, ¿no?
0: Pero bueno, eso estás hablando de expositores. O sea, eso estás hablando de expositores cuando, no sé, cuando va una empresa que otorga un servicio. Ahí todavía no vas a recuperar la inversión porque, o sea, yo vendo carros Pepito, ¿no? Bueno, llegan mis carnales de BYD y son expositores y se promocionan en las Fiestas del Sol. Claramente ellos no están buscando un retorno de inversión porque pues están dando a exponer sus automóviles para que los conozcan y ya después vendrá, ¿no? Es presencia de imagen, es branding y demás. Ahí obviamente no, pero estamos hablando de los locatarios que venden comida y que venden productos. O sea, el que vende elotes y churritos y comida y que la garnacha y que ese y el otro, a ellos les vale 3 hectáreas de pepino la exposición. Ellos sí quieren, claramente sí quieren y están esperando un retorno de inversión. O sea, sí te entendí tu punto, pero son pocos los expositores de ese calibre que no esperan un retorno de inversión. El que va ahí a las Fiestas del Sol de como locatario, van porque quieren, van sobre el retorno de inversión, no una exposición. Yo que tengo, no sé, un stand que pícale, dale con el rifle a las monitos y te doy un peluche. Por supuesto que quiero un retorno de inversión, no quiero una exposición. ¿No? ¿Exposición de qué? Pero son diferentes cosas, ¿no? La mayoría buscan un retorno de inversión. Hay clientes muy grandes que se pueden dar el lujo de invertir y solamente la exposición. Y si vendemos, qué bueno, y si no, pues nomás la exposición. Pero hay pequeñas y medianas empresas que no tienen ese lujo, sobre todo las pequeñas que no tienen el lujo, que es una inversión esperando un retorno inmediato, ¿no? Y creo que muchos de ellos, un gran porcentaje, sí hizo sus números. Tan hizo sus números que por eso dan la limonada a 130, 140 pesos. Porque ellos ya hicieron sus números. Aquí el problema es que hicieron los números de cuánto tenían que costar sus cosas, pero se encarecieron esas cosas. Y súmale la baja afluencia, pues se vino, se regó todo el tepache, ¿no? Entonces, ellos hicieron sus números. Por eso la limonada cuesta 130 y la Bulldog 230 y esto y el otro 120, 140.
7: ¿Pero esos números los están dividiendo en los días? O sea, invertí, ¿qué? 40 mil pesos.
0: Sí.
7: ¿Y tengo que vender tantas Bulldogs al día?
0: Sí, ellos... Un gran porcentaje de los locatarios que están en las Fiestas del Sol son personas que ya le saben a ese movimiento de año con año van a las Fiestas del Sol, o van a otros festivales, o van a otros eventos, o van a otros, ¿sabes? O sea, son personas que le están buscando, que están correteando la chuleta, que ya le saben, ya tienen sus números, claro que ya tienen sus números. Son muy poquitos las personas que se aventuran por primera vez. Es un puñado muy chico el que por primera vez se avienta a las Fiestas del Sol o algo así. Y te aseguro que por ser la primera vez, con más razón echan sus números. ¿Cuánto tengo que dar? Le calculo los días, el precio, cuánto me salió, cuánto quiero el retorno y tal. Eso de ley. de ley, eso es de ley, de ley. La gente que se aventura a ese tipo de emprendimientos es gente que le sabe, que le corretea la chuleta y que le sabe los números y que se pone en las pilas. No es para cualquiera. Pero creo que sí les dio en la torre la baja afluencia, ¿no? Son personas. Ese es el problema, la baja afluencia. Entonces, podrás echar los números que quieras, pero con la baja afluencia, pues no. No le están rindiendo frutos como ellos esperaban o los números que ellos estaban proyectando. Dice por acá, Gago, buenos días, pero siendo realistas, en la Bulldog, yo soy fan en cualquier parte que venden ese tipo de garnacha que afuera cuesta entre 180 y 200. Mira, todavía 180. Todavía 180. Pero 230 ya marca. Suena poquito. Pero de poquito en poquito se llena tu jarrito a la familia que va a las fiestas del sol. Entonces, ahí está el margen que ellos le tienen que ganar. Digo, estamos diciendo el nombre de la Bulldog, nomás por decir, ¿no? Estamos hablando de todas las fiestas del sol y todos los productos. Ese margen de ganancia es el que a las personas ya dicen, ¿qué? Bueno, una comida, 180, pues va, esté bien, ¿no? Pero ya 230 y 3 integrantes, 4 integrantes, ay, güey, ya marca. Entonces, de poquito en poquito se llena el carrito. Entendemos que están buscando la ganancia y apoyamos a los locatarios y todo. Aquí el problema es la baja afluencia. El tema y la pregunta es, ¿por qué hay tan baja afluencia? ¿Por qué la gente a lo mejor la está dudando en ir? ¿Por qué? La pregunta es, ¿por qué es caro? ¿Por qué cobran esto y por qué cobran el otro? ¿Por qué no se les hizo atractivo? ¿Por qué no les gustaron los artistas? ¿Por qué hay otras cosas mejores? ¿El clima? Ajá, el chiste aquí es encontrar el por qué. El por qué de la posible baja afluencia, que sí lo reconoció la alcaldesa, no son mis palabras, la alcaldesa ayer en entrevista, eso lo reconoció ella solita, dijo, estoy esperando el fin de semana, pero pues ahí está, Grupo Firme les va a ayudar, por supuesto, pues y que es fin de semana, exactamente, tranquila, así. Tranquila, no lo digas. Son las 7 de la mañana con 14 minutos, el día de hoy tenemos tema exacto mañanero para que puedas participar y mandar tu audio al 6863-0747-57. Voy a pasar su audio completo porque me dijo, ¡ay, güey, no pusiste mi audio completo! Sí, cierto.
10: Porque, por ejemplo, si subiste tu precio de la limonada a 130, pero la das en 70 allá afuera, pues yo no te voy a ir a buscar porque me estás diciendo que tu limonada está carísima.
0: Sí.
10: Entonces, pues a mis ojos lo único que haces es quemarte con el cliente, ¿no? Yo afuera de la fiesta del sol no te voy a ir a buscar, no conseguiste un cliente, ¿no? Entonces, esa renta más bien es para otros negocios que a lo mejor el negocio de hot dogs que tiene la gobernadora, que dicen que es de ella, pues a lo mejor ella fácilmente, ¿no? Pero también el ayuntamiento no está dando quebrada para pequeños negocios a que puedan competir o participar en las fiestas del sol. Y pues los pequeños negocios están quedando muy mal con esos precios.
0: ¿Sabes? Sí, tienes razón. ¿Sabes qué? Qué bueno que todavía no me fui a corte. ¿Sabes qué yo he notado también? Ayer en entrevista estaba escuchando el noticiero de Laura Tejeda con nuestros compañeros de FM Globo y dijo algo que también me llamó mucho la atención. Mencionaba que un locatario de gorditas de nata le reportaba que en ediciones pasadas, dicen años anteriores, filas se hacían de gorditas de nata, no sé qué. ¿Sabes qué he visto también mucho? Que creo que también por ahí va. El sentir de los locatarios, a lo mejor algún locatario me está escuchando y va a decir, pinche loser que no sabe. Pero la comparación con otras ediciones, yo antes veía que, por ejemplo, negocios de gorditas de nata había 4. Tal vez. Pero ahorita tú vas a las fiestas del sol, das 5 pasos, gorditas de nata. Otros 5 pasos, gorditas de nata. Otros 5 pasos, gorditas de nata. No sé si sean el mismo dueño todos los puestecitos del mismo, si sean diferentes o algo. También, o sea, también encontramos mucha oferta. O sea, mucha oferta de lo mismo.
7: O tal vez otros renteros de que, por ejemplo, el año pasado yo voy y vendo algo y veo, se venden mal.
0: Se venden gorditas, bien, entonces le entro yo. Entonces, creo que también va por ahí. Hay tanta oferta de lo mismo. Que se reparte el dinero y a lo mejor la sensación de los locatarios también es, uy, no hubo tanta venta, ¿no? Bueno, a lo mejor sí hubo venta de tu producto, pero como hay 10 puestos de tu mismo producto, pues la venta, que a lo mejor si entró, se repartió entre varias personas. O sea, también eso yo veo que hay mucho de lo mismo. Y no es queja, pero pudiera ser también un tema a pensarse. También puede ser un tema para pensarse de si hay mucha oferta de lo mismo. Cóctel de elote, que su gordita de nata, que las mismas comidas, las brochetas, las brochetas. Entonces, a lo que voy, no es queja, porque es comida que me encanta y nos encanta a todos, la verdad. Pero también a lo mejor por ahí puede llegar la sensación de, uy, no hubo venta. Bueno, puede que hubo venta, pero se repartió entre varios porque hay muchos de lo mismo, ¿no? Pero, pues sí. Ahora, supongamos, en un mundo maravilloso. En un mundo de caramelo, donde todo sea mejor. No me distraigas, la verdad. Me voy. No, en un mundo ideal, supongamos, mañana dice la alcaldesa, mágicamente. ¿Qué diga la alcaldesa? ¡Pedro Ariel es inocente! Es que siempre dice lo mismo. No. Me hackearon. Suponiendo que la alcaldesa dijera, ok, vamos a bajar los precios de los locatarios. ¡Pah! Mágicamente, una varita y ¡tarán! Bajan los precios de los locatarios, ¿no? De la renta. Mi pregunta es, ¿los locatarios van a bajar sus precios? O sea, ¿se van a comprometer a echar números y que se puedan bajar los precios? ¿O va a costar lo mismo? Porque si va a costar lo mismo, pues las personas van a seguir pensando lo mismo. Baja afluencia de todo está caro. Es un tema mucho más profundo, la verdad. Y sé que no es un tema fácil porque es inversión de muchas familias, de muchas personas que le invierten a las Fiestas del Sol. Pero imagínate, en un mundo maravilloso dicen, ¿sabes qué? La renta va a bajar un tal porcentaje. Bueno, aquí la pregunta sería, ¿y los locatarios qué van a hacer para fomentar la que vaya la gente? Ok. Suponiendo que alguien ya pone de su parte y les bajan la renta y el stand y todo. ¿Ellos van a bajar sus precios? Ellos van a decir, me encantó, gracias por ayudarnos y ahora va la de nosotros. Baja nuestros precios. ¿Se pudiera o no se puede? ¿O va a ser lo mismo? La realidad es que hoy en día la vida es más cara. En todo. En la comida, en la canasta básica, en los servicios, en las escuelas, los uniformes, vestimenta, vivienda, ni se diga. O sea, todo es más caro, ¿no? Entonces sí es... Es complicado, vamos a ver qué es lo que pasa. ¿Qué se puede hacer? Es el FEX y las Fiestas del Sol es una papa caliente. Es una papa caliente que solamente los valientes le entran a las Fiestas del Sol, ¿no? 7:20 p.m, vámonos a música y regresamos con más información. 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
14: 7 de la mañana con 26 minutos. 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

7 de la mañana con 31 minutos. Estamos de regreso a través de la frecuencia naranja en el día de hoy. Estamos muy contentos para que, sobre todo, ¿por qué? Porque pueden participar y mandar su audio al 686-3074757. El tema exacto, mañanero, te recuerdo. Hashtag, se rumora que ese es el tema exacto del día de hoy. Para que te desahogues. Hashtag, se rumora que. Dice por acá. A ver, acá tengo saluditos de gente que ya va a la escuela. Por favor, también repórtenos si hay algún accidente vial, un semáforo que no esté sirviendo. Lo que tú gustes y mandes. El día de hoy te platico, por si no lo sabías. A ver, acá tengo mensajitos. Sí, buenos días, Gago, ya vamos a la escuela y mis hermanos llevan dinero y a mí no me dieron. Ahora, esta caña, mi mamá dice. Quiso alburear. Por eso lo leí al revés. ¡Desgraciadote! Lo tuve que leer al revés, cambiar las palabras. ¿Ya lo leíste, Laura? Porque me quiso alburear. Pero lo detecté. Lo detecté porque ya. Uy, hay que estar pilas. Por acá. A ver, acá tengo audios. A ver, a ver.

0: A ver este.
1: Buen día, Gago. Buen día, Laura.
0: Buen día.
1: No será la poca
0: Friends. Ah, ya no voy a hablar de eso. Oye, por acá tenemos tema exacto mañanero. Hashtag, se rumora que... Son rumores.
2: Buenos días, Gago. Bonito viernes.
0: Bonito viernes, que tengas excelente mañanita, bebito.
3: Como que lo levantaron muy a la fuerza.
0: Sí, como que todavía le caería ahí una hora más de sueñito.
2: Buenos días, Gago. Bonito viernes.
0: Hasta siento que quiere llorar. Ya, vámonos todos a dormir. Así. Tengo, a ver, acá otro.
2: Gago, te invito a mi juego la otra semana a la Ciudad Deportiva. Soy Gerardo.
0: Saludos, Gerardo. ¿De qué la gira? Oye, ¿estás jugando básquet o fútbol ahorita? ¿Qué deporte? Es que es un atleta el Gerardo. Repórtense 6863-074757. Hashtag, se rumora que... Mientras tanto, vámonos a una rolita y regresamos con más información. Ah, ¿corte comercial? Vámonos a corte comercial y regresamos con más información. 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
0: 7 de la mañana con 35 minutos. Estamos de vuelta en el 915 de su radio. 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
0: Siete de la mañana con 37 minutos, estamos de regreso. 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

0: 7 de la mañana con 44 minutos. Estamos de vuelta a través de la frecuencia naranja, en el día de hoy. Estamos muy contentos para que puedas participar y mandar tu audio. Estamos muy contentos de tenerte acá con nosotros. Seguimos teniendo mensajitos. Tenemos tema exacto mañanero. Hashtag, se rumora que... Mira, acá tengo audiecillos. Vamos a lo mejor son saluditos, qué sé yo.
1: Buenos días, de hoy, Lau. Estuvo Panteón Rococó en el Tañez. No, inspector.
0: Ah, sí, cierto.
1: Y está 10 de 10. Que tenga bonito día.
0: Que tengas excelente día. Espérate, aquí estoy escribiendo algo. Ah, sí. Listo. Acá tengo tema exacto mañanero. Hashtag, se rumora que... Manda tu audio al 68-6307-4757. De bote pronto, ¿qué te parece? ¿Qué me lo cuentas? En 4.
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3: No, a ver, yo en 4 no te digo nada. 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
4: Hola, ¿cómo estás? Deja tu mensaje después del tono.
0: Así es, deja tu mensaje después del tono. Así es, deja tu mensaje después del tono. 6863-074757. Hashtag, se rumora que... Aquí le voy a bajar, claro que yes. Le bajo en este momento a mi super mixer. Ahí está, para que le puedan subir y escuchar sus audios de su linda y melodiosa voz. Mira.
1: Hola, Gago, buenos días.
0: Buenos días.
1: Soy la que dijiste que tenía voz de fumadora. Y el día de hoy te quiero contar que es mi tercer mes escuchándote. Y ahora estoy poniendo a una de mis amiguitas del trabajo a escucharte, porque le dije que me gustó mucho escucharte las mañanas.
0: Ah.
1: Así que un saludo a Andrea, que también ya es parte de Exa FM 91.5.
0: ¡Eso! Bye. ¡Saludos! ¿Eh? ¿Cuánto te pagamos o qué? ¿Te pagamos? ¿Te están pagando por hablar bien de mí? Tengo una frase motivacional.
5: ¿Cuál?
0: Un comentario no define todo lo bueno que has construido. Aprende, suelta y sigue adelante. Y no se agüiten. Gracias.
5: Aplausos.
0: Sí, no se agüiten, hombre. Ay, que tanto es tantito. Ahora resulta. No manches. Pero bueno, está bien. Amanecimos bravos el día de hoy. Oigan, tenemos tema exacto mañanero. Hashtag es un rumor acá.
6: Hola, Gago. Vamos a la escuela.
7: ¿Cómo te llamas?
6: No quiero ir. Me obligaron. Me llamo Azul.
0: ¿Qué dijo? No quiero ir, ¿no? No quiero ir a la escuela. ¿Y luego qué dijo? ¿Me olvidaron?
5: Hola, Gago. Ya voy a la escuela. Y luego, me obligaron.
0: Ah, lo obligaron a mandar audio. No sean así, papaces. Por favor, no sean así también ustedes. Por acá tengo audios.
8: Saludos, Gago. Soy Luisa. Y me rumora que hoy salga temprano de la escuela. Ponte Exa.
0: ¡Eso, Luisa! Ponte Exa todos los días, Luisa. Mira, pura promotora. No nos dijo el nombre esta morra, nuestra nueva promotora. Pero ¿sabes qué me encantó? Que es una promotora ya grande. O sea, de que ya está rancia. No sé. Pero deja, quiero ver si sale su nombre.
1: Hola, Gago, buenos días. Soy la que dijiste que tenía voz de fumadora.
0: Oye, pero sí, mira, sí se nota que se las tomó heladas ese día. Porque ahorita no tiene voz de fumadora, ¿no, Lau?
5: No.
0: Se escucha su voz ya normal, de gente decente. De gente que se fue a su camita a dormir a las 8 o 9 de la noche. Y esa vez que mandó audio, tenía voz de que se las tomó. Número uno, heladísimas. Y número dos, tenía que andaba vapeando o algo.
5: Voz de César Bono.
0: De César Bono, de la toalla del mojado, la neta.
1: Y el día de hoy te quiero contar que es mi tercer mes.
0: Pero no dijo, y luego me encanta que ¡mi tercer mes! Le vamos a hacer un gafete de promotora oficial, no fumadora, de En Vivo con Gago por Exa, a través de la frecuencia. ¿Te tronó o te echaste uno a la hora? Algo tronó. Aquí en la cabina, perdónenme ustedes, radio escucha. Aquí algo botó y tronó en la cabina. Y la Laura comenzó. ¡Que el hombro! ¡Ah, chile!
5: Oye, de juntarme contigo ya me estoy haciendo crujiente.
0: No lo sé. Sonó algo.
5: Tronó.
0: Algo tronó. De que tronó algo, tronó algo. Pero no. Me encantó la técnica. ¡Ay, mi hombro! Me encantó, la voy a aplicar.
5: Mira, regrésale.
0: La voy a aplicar de ahora en adelante.
5: No, a mí desde que yo me junto contigo me tronó todo. ¿Eh?
0: Antes uno decía, mira, un ratón con moto. Pero no, ahora se dice, ay, mi hombro, mi clavícula. Hey,
5: ¿cómo eres?
0: Ay, perdón, Laura, perdón, era una broma, era una broma. Sí, era una broma. Por eso tengo una frase para ti. Un comentario y un sonido, un tronido, no define todo lo bueno que has construido. Aprende, suelta, aguante y sigue adelante.
5: ¿Ya lo tenías ahí?
0: Bueno, pues es un tronido, es normal, es completamente normal.
5: Desde que me junto contigo, desde que estoy aquí desde hace un año y meses, me truena todo.
0: Sí, la verdad que sí. Te estamos pegando la vejez. Uh-huh. Dice por acá. A ver, acá tengo audios.
8: Hola, Hugo. Hola, Laura.
0: Buenos días.
8: Muy buenos días. Ayer fui al Teatro del Estado y al CEAR porque nos llevaron a ver a Rey León. En el Teatro del Estado.
0: Uf.
8: Y nos llevaron al CEAR. Y nos llevaron de la escuela. Y cago, saluda a mi amiga Mila, que cumplió años el último día de septiembre.
0: ¡Saludos!
8: ¡Ay, saludos! Soy Romina, los quiero mucho.
0: ¡Saludos, Romina! Nosotros también te queremos un montón.
8: Y que pasen buen día.
0: Igualmente. Uh-huh.
5: El Rey León.
0: El Rey León, para que veas. ¡Ah! ¡Cigüeña! ¡No se me agüiten, bebé! ¿Del Rey León? Tengo audios.
7: Hashtag se rumora que a partir de que escuché tu programa en las sí. mañanas, ya dejé de escuchar mi playlist. La verdad es que tenía muchísimo tiempo que no escuchaba la radio.
0: ¡Eso!
7: No me parecía tan interesante algún programa, y gracias al programa con ustedes empecé a escuchar más radio y me encanta. Saludito.
0: Y gracias, queridísimos radio escuchas. Te los agradezco un montón. Aunque parezca que es juego, atesoro mucho sus comentarios. Él lo necesitaba, Laura. Oye, pero van a pensar que les estoy pagando. Aquí, pásame tu cuenta, ahorita te deposito. Ahorita te deposito 15 pesotes. 15 pesotes por cada comentario increíble. Increíble. Ustedes denle 15 pesos para cada uno. Ahí les va a llegar. Dice por acá. A ver, este ya. Hashtag, se rumora que. A ver, acá tengo audio, se les va.
9: Buenos días, Gago. Hashtag, se rumora que mi papá se agüitó porque escogí mi número de jersey de jugador con el número 20 por el cumpleaños de mi mamá. Soy el Ringas.
0: Saludos. Escogió el número 20. Ay, qué bonito. Escogió su número de camiseta en base al número que cumpleaños su mami. Ay, qué bonito. Oye, pero. Bueno, no, sí es bonito. La verdad que sí es bonito. Pero sí, no es muy de fútbol el 20, ¿no? Es más como de linebacker o algo así, como de fútbol americano. Pero el mensaje es espectacular. Es que el 20 nace mi mamá. Oh, ese es bonito, la verdad que sí. Por acá tengo mensajitos. Dice, a mí me depositan 30 pesos por mí y mi amiguita. Tú sigue ahí, promotora número uno. ¿En dónde trabaja? Es que me da mucha risa y me encanta cuando llegan al trabajo y que chismean de lo que chismeamos en el programa. Eso está padre. Ya gané.
10: Buenos días, hashtag.
0: ¿Por qué va?
10: Se rumora que este año no iremos a las fiestas del sol.
0: Nah, pues sí, vayan. Está padre, ¿no? La verdad, ¿ya fuiste, Laura? Sí.
5: Sí.
0: ¿Qué me trajiste?
5: Te traje gorditas de nata.
0: ¡Oh! ¡Mis favoritas! Con lechera. Qué rico. ¿De cajeta o de Nutella?
5: De cajeta.
0: Mi favorita. Sí, se antojan unas gorditas.
5: Te traje tres de lechera.
0: Ahí les va una oportunidad. Ahí les va una idea millonaria. Fíjate. Es más, no sé si decirla para yo poner mi puesto porque me encantan. Se llaman gorditas de nata. ¿Va? ¿Por qué no un puesto que se llame gordotas de nata? Y que sean grandes. como del tamaño de una hamburguesa, el pan. ¿Y tú qué crees que la gente no va a querer ir por su gordota de nata? Hasta está bonito el nombre. Venga por su gordota.
5: De nata.
0: De nata.
5: Ah, de nata.
0: De nata, de Natacón, de Natanael. Por amarte así. Si para mañana, y no les estoy cobrando la idea, ya, así como... Ya. Ustedes que están escuchando, haga su puesto de gordotas de nata. Dime si no, si está un puesto de gorditas de nata y al lado ves un puesto que dice gordotas de nata.
5: Pues te vas por la gorda.
0: Claro que todos te vas por la gorda. Por la gordota de la gordota. Claro. ¿No? ¿Sí o no?
5: Pues sí.
0: Por favor. Gordita de nata a una gordota de nata. Claro que sí. Es más, no lo hagan. Lo voy a hacer yo mañana. Yo ahí.
5: Oye, churros rellenos. También.
0: También son buenos. Oye, mañana yo en el espacio VIP de Exa. Vendiendo gordotas de nata. Pásale por la gordota del Gago. Oye, mi gordota del nata. Oh, me encanta, me encanta, me encanta, me encanta. Y gratis esta asesoría, ¿eh? Gratis, gratis, gratis. Porque no dejes que un momento de duda opaque todo lo increíble que has logrado. Sigue, aprende y confía en ti. Lo mejor todavía viene. Por si andan volando bajo.
5: Sí, andas muy poeta, ¿eh?
0: Uy, ando versátil poeta. Dice, y que el eslogan del puesto sea, me gustan grandes, me gustan gordas. ¡Oh! ¡Es una idea millonarísima! Es una idea mega millonaria. Es que, no, ya fuera de cura, a ver, es una idea muy buena, te voy a decir por qué. La gente, no es encontrar el hilo negro, es renovarse. No es para, o sea, estoy hablando de las gorditas, no se vayan a poner el saco. La idea es renovarse. Entonces, la gente te fijas, por ejemplo... A la gente a veces, muchas veces, para lo que les conviene, les gustan cosas chiquitas. ¿Verdad?
5: Pues sí.
0: Para cuando les conviene, ¿no? Porque luego después ahí andan quemando a uno. Así. Pero si uno, muchas veces, sobre todo a las mujeres les gustan cosas chiquitas, como por ejemplo, salió una bolsa de tal marca, pero ahora la sacaron en versión chiquita. ¡Ay, la quiero, amiga! ¡La quiero porque está chiquita! O venden una Coca-Cola, pero en versión chiquita. ¡Ay, lo quiero! ¡Lo necesito porque está chiquita! ¡Está chiquita, lo necesito! O sea, como que versión así. Ahora al revés. Si sacan una versión de una gordota de nata, y la gente se va a tomar fotos con su gordota. Ponen un espejo y que diga, tómate la foto con tu gordota. Y no va a faltar la persona que se va a tomar la foto con alguien. Que ni siquiera va a traer la gordota de nata, pero se va a tomar foto y yo me tomaría una foto de broma, con a lo mejor con un amigo, con una amiga, porque aquí no conocemos género. Diciendo todas las cosas para que no me funen y la gente no se agüite ya. Porque aquí no conocemos género, entonces gordotex, con X, gordo.
5: Le hiciste como guajolote.
0: Entonces... Se van a tomar la foto ahí y ni siquiera con su gordota de nata, nomás de que... ¡Ay, vente! Vente, Jennifer Natacha, ven, vamos a tomarnos una foto aquí. ¡Desgraciado! Dice gordota, yo soy tu gordota. Tú eres mi gordota, mi amor. Y se ven sus bocas todas llenas de nata, de cajeta, perdón.
5: O de Nutella.
0: O de Nutella, lo que usted pida. Es una idea millonaria.
5: Si va con su pareja, puede pedir su Nutella aparte.
0: Exactamente, llévese la Nutella aparte, para más noche, para seguirla, así... entonces, sí, lleve su gordota de nata y la gente se tomaría una foto. ¿Tú crees que la gente no se va a tomar una foto con una gordota? ¿Una grande? Yo creo que el tamaño de una hamburguesa o hasta más grande, para que sea instagrameable. Sí, una gordota de nata. Una gordota de nata es muy buena, la verdad que sí. Tengo audios, a ver, ahí es gratis. Gratis. Dice, sí, no conocemos género. Di gorde. Ah, gorde. Ahí está. Dice por acá... Saludos a Sofía Analí, que va a la primaria. Ahí está. Dice, y ahí en el espejo le ponen con letras, me gustan grandes, me gustan gordas. Ya hice rico a alguien. Ahí ya se hizo millonario. ¿Sí o no comprarías una gordota?
5: Sí.
0: ¿Y le tomarías una foto?
5: Sí. Las gordotas del Gago.
0: Yo subiría la foto y diría, miren mi gordota. Miren qué gordota. No, claro que por supuesto que sí. Por supuesto que eso funcionaría.
11: Hola, Gago, buenos días.
0: Buenos días.
11: Oye, referente al tema de las fiestas de...
0: ¡Ay, no! Buenos días, ¿cómo estás? Hola, buenos días, saludos, porfis. Tengo audios, a ver acá, tengo mensajes. Dice, yo vendo gorditas de nata en invierno, tomaré tu consejo esta temporada. ¡Chinteguas!
5: Vamos a cobrar,
0: Oye, pero por favor, a ver, es que es una súper buena idea. De hecho, me estoy golpeando a mí mismo porque es una muy buena idea. Es una muy buena idea. Mira, ella que vende gorditas de, va a ser en invierno y va a ser una grandota. Me gustan grandes, me gustan gordas. Ven por tu gordota de nata. Hasta suena como un jingle. Me gustan grandes, me gustan gordas. Ven por tu gordota. ¡Tinín! ¡Me encanta mi gordota! ¡Oh, está fantástico!
5: Como se canta, me gustan grandes.
0: Me gustan gordas. Ven a la fiesta por tu gordota. ¡Ahí está! ¡Ya! ¡Ahí está! Ya estamos a tablas. Ya está, un consejo. Le di el jingle de las fiestas.
5: Y fue gratis.
0: Y gratis, también, gratis. Dice por acá, a mí también me gustan así.
5: Como mi Goofy.
0: Dice, Gago, pide regalías, así como le gustan a mi compa. Bueno, la que vende en invierno, que nos invite unas, por favor. Dice, buenos días, Gago, ¿por qué andas quitando? Dice, ¿qué? A ver, acá dice, la risa de maldad. Ahí está, espérame, a ver, acá tengo otro audio. Hashtag, se rumora que, acá está otro.
12: Hola, hola, buenos días.
0: Buenos días.
12: Hashtag, se rumora que se acerca mi aniversario. Y ojalá mi marido escuche porque sabe que siempre me gusta celebrarlo fuera o con una fiesta. Por nuestros 22 años de casado.
0: ¡Ay, qué bonito! ¡Ay, se van a ir a festejar! ¡Qué padre! Muchas felicidades, 22 años de casados. ¡Uf, una vida! Una vida completa, una vida llena de mucho amor, de mucha alegría, mucho gozo. A ver, acá tengo mensajitos. Dice por acá, no se les va a unir a estos desgraciadotes. Dice, sí te voy a llevar, le pondré mi logo y a un lado el tuyo como el de los negocios de Buscando al Chef. Ándale, ahí está. Cuando, y ya quiero que sea invierno para... Voy a llorar cuando vea realizado mi idea millonaria. ¿Ves? Mi déficit tiene ventajas. Mi déficit de atención tiene ventajas. Que me digan, Gago, aquí está tu creación. Una gordototota de nata. No, hombre, bueno. Está loca. Tengo acá. Hashtag se rumora que. A ver. Hola, buenos días. Estoy escuchando la radio. Se rumora que vamos tarde a una audiencia. Un saludo para Mauricio, mi esposo, y para mi Zulema.
13: Hola,
0: Uf, lo borró. Lo borró. ¿Por qué lo borraste, hija? Dice, uf, qué ganas de trabajar en ese puesto. Uy, ya no supe en cuál que dije. A ver, acá. Gagordota. No, está raro de decir. Gagordota. Ah, ven por tu gagordota. ¡Ota! Me encanta todavía más. Ven por tu gagordota de nata. Uf, fantástico. Dice para acá. El Oscar Moreno ya me quiere alburear, no voy a caer.
14: Hola, Gago, buenos días. Hashtag se rumora que la gente está muy inmensa para manejar. De verdad, yo no sé cómo les pesa la mano para usar la direccional.
0: Sí, sabemos.
14: Que tengan muy bonito viernes, muy bonito cierre de semana y a la gente cómo le encanta ponerte en aprietos, Gago, de veras.
0: Sí, se pasa. Bueno, prieto ya soy. Prieto ya desde el 89. Pero sí me ponen en unos apuros ustedes. La verdad. Sobre todo, mira, Lazaret. Ahí anda Lazaret. A ver, bueno, creo que así decía su WhatsApp. ¿Dónde está? A ver, ¿dónde está Lazaret? Ya, cálmate tú. Así. Dice, aquí estoy. A ver, acá tengo audios.
15: Hola, buenos
0: días. Buenos días.
15: Me gustan grandes, me gustan gordas, llenitas, así me gustan.
0: Ven a las fiestas por tu gagordotas.
15: Me encanta.
0: Dice, Gago, ponen a un prieto en aprietos. Sí, la neta que sí. A veces yo solito me pongo un aprieto, la verdad, ¿no? Ni me cae.
16: ¿Puedes vender la gordita, la pipiripopo?
0: Ah, que se llame la gordota así, el pipiripopo. Dice, la canción es esa de Me gustan grandes, me gustan gordas. Es como la de Moto, Moto de Madagascar. Sí, claro, por supuesto. Dice por acá, a ver, espera, aquí le voy a regresar al audio. Acá tengo otro mensaje. A ver. Saludos y muy bonitos días. Hola, Gago, buenos días. Hoy iremos a la Fiesta del Sol para ver a mi hija en una presentación de baile. Me preguntaba si estarás hoy para pedirte un exangomado, que es tu fan. Yo creo que estaría bien ir. Podré entrar. Ya, sí, todavía podré. Siento que va a estar mi cara. Sí, todavía podré. Creo que va a estar mi cara como Garfield ahí, cruzado. De que prohibió mi carota, ¿no? Con la panza de Garfield. Sí, allá nos vamos a ver. La neta que sí, va a estar padre. La neta está chilo. DLD. Hasta la greña se me cayó de tanto que roqué. Es por eso, de tanto que roqué. Está chilo. Dice, buenos días. Dice que vuelva las rabirretas, las competencias de rap con el tema de las gagordotas. What? Sigan mandando el suyo, hashtag ese rumora que manda tu audio al 6863-074757. 6863-074757. Tengo este. Uy, se grabó mal, no alcancé a percibirlo, perdóname.
5: Dice
0: perdón.
5: Que siempre va a la escuela y siempre te escucha.
0: Ah, muchas gracias. Por favor, ¿qué me haces?
13: ¿Qué onda, Gago? Buenos días. Se rumora que hay o habrá una recesión en Mexicali. ¿Qué opinamos de eso? Saludos.
0: Ni idea, no. Es la primera vez que lo escucho. ¿Un receso? Me encantan los recesos. Ah, una recesión. Dije, uff, ya es hora de un receso. Son las 8:05, ojalá.
5: De hecho, sí,
0: ya. Ajá. A ver.
17: Gordotas.
0: ¿Quién es su gordota? Se me hace que para invierno ya es tarde. Creo que ya lo tenemos que sacar para mañana, ¿no, Laura?
5: Ya.
0: Voy a palabrar. Hoy voy a ir a las Fiestas del Sol porque me la paso increíble. Y voy a palabrar a un señor de las gorditas de nata y le voy a decir: mira,
5: tengo esta idea.
0: Gasolineras VIP, así. No, tengo esta idea. Mira, fíjate. Yo me quedo aquí en el stand contigo. Ponemos mi carota. Y haces una gordita, a ver cómo la haces, sí. Ahora la más grande. La gordota. Y aquí va a caer la gente. Sí, me das gorditas de nata gratis durante todo un año. Ay, de algún lado tengo que sacar, Laura, por favor. Sí, con la Nutella aparte, por favor. Entonces, voy a palabrar. Hoy voy a ir, voy a palabrar a un señor de gorditas de nata. Y lo vamos a hacer. Por ustedes que no vayan a comprar. Vamos a levantar. Vamos a levantar lo que ya está levantado. Claramente. 8:07. Vámonos a corte comercial y regresamos con más información. Yo soy Gago, volvemos. ¿Eh? Ah, con ID. Es que la gente no sabe qué es ID, ¿no? Por eso nomás digo corte. ¿Corte y luego música?
5: Corte y música.
0: Ok, ID y música. Regresamos, yo soy Gago en todas partes. 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

0: gustan grandes, me gustan gordas, me gustan grandes, me gustan gruesas, llenitas, sí.
1: Sí, sí, sí, sí. Ven por tu gordota. Hola, preciosa.
0: Hola, preciosa.
1: ¡Ah, rolones! Pásale por su gordota de nata, qué bárbaro. Oye, fue un éxito, ¿eh? Fue un éxito, la verdad, lo de la gagordota. Oigan, estamos de vuelta en vivo con Gago por Exa a través de la frecuencia naranja el día de hoy, viernes. Así es, Exa fin de semana, qué contentos estamos. La verdad que la estamos pasando increíble. Gracias por estar sintonizando, gracias por estar participando. Puedes mandar tu audio al 6863074757. El tema exacto, mañanero, del día de hoy es nada más y nada menos que... Hashtag, ¿eh? Se rumora que... Ese es el tema exacto, mañanero. Para que mande su audio, preciosa. Mande su audio, preciosa. Venga por su gaga gordota. Me gustan grandes. Me gustan gordas. Pase por esas en las fiestas. Ah, me encanta, me encanta, me encanta, me encanta. Situacional. Oigan, por acá... No, perdón. Fantástico. Dice Gago, buenos días, ya empezó la etapa de inspiración, dice, por no dormir bien, porque sí estás llegando todos los días a las 6 a.m., ¿verdad? Pues la neta sí estoy llegando temprano, Laura. ¡Atrás! Bueno, bueno, ¿cuántos días llevamos? ¿10? 2 semanas que son 10, 5 días hábiles. De 10, 7 sí he llegado temprano. Sí, la neta sí, perdónenme, pues, lo que sea de cada quien. Tengo saluditos, dice, se rumora que, hashtag se rumora que, hubo fraude con Yair. Sí estuvo muy raro eso, la salida de Yair, la verdad que sí. No sé si al punto de fraude, pero sí estuvo muy raro lo de Yair, porque era una de las personas más queridas. Sí, sí, la verdad que sí. No sé qué fue lo que pasó ahí en esa situación, ¿eh?
2: Laura, dicen que la risa es la que...
1: Friega.
2: La que daña.
1: Sí, así es, así me tienen, todos me maltratan, soy un trapo aquí, todos me utilizan. Dice, saludos a Dania, dile que me perdone por el susto que le di. ¿Quién le habrá asustado? Así nomás dice, saludos a Dania, dile que me perdone por el susto que le di. Ufa. Dice, ay, no manches, ya se están yendo bien recio. Es más, hasta voy a borrar este mensaje. Lo voy a borrar, lo voy a eliminar aquí de... Ya, ni al... Eliminar para mí. Ahí está. Se van recio. Dice, buenos días, Gago. Este ya lo puse. A ver, este.
2: Gago, nada más para que sepan los adictos al café como yo, que me valió llegar tarde a mi trabajo por llegar por un cafenio. Pero tienen como 2 días o 3 que no aceptan pagos con tarjeta. Uf. En el cafenio de Río Nuevo.
1: Ahí está. Ahí está el servicio a la comunidad. Dice por acá. Dice, ¿cuál gordota, Gago? Éxito de cuál gordota. No entendí. Pero, habiendo dicho eso, dejando la idea millonaria que ya varios en Mexicali se van a clavar gracias a que lo mencionamos aquí. Tenemos que hablar de información deportiva porque se viene un fin de semana bastante cargadito. Por eso, corremos a Palco Central.
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1: 8:14 a.m. Arturo Reyes, AR Deportes. Arturo, buenos días. ¿Cómo estás el día de hoy?
4: Buenos días a todo el auditorio, a toda la gente que va camino al trabajo, que va saliendo unos. Buenos días, Laurita. Buenos días, Gago.
1: Buenos días.
4: Llegó la hora de cambiar la estación porque empiezan los deportes, Gago.
1: No, hombre, sí es lo mejor de todo el planeta Tierra porque además va a haber actividad. Por ejemplo, estoy entusiasmado porque nos platiques que el partido de México contra Estados Unidos.
4: ¡Uf! ¡Uf! ¡Juegote!
1: ¡Juegote!
4: ¡Juegote, juegote! Pero vamos a comenzar con el rey de los deportes, como se le conoce el día de hoy, la MLB, la Major League Baseball, porque el día de mañana pues ya empiezan las series importantes de playoff. Primero que nada pasaron los comodines, donde ahí obtuvo la victoria ostentosa los Yankees de Nueva York en contra de los Boston Red Sox, así como cuando las Chivas le ganan al América, así al acérrimo rival,
1: ahí está,
4: así pasa.
1: No puedes no mencionarnos.
4: No, pues hay que hablar del rebaño sagrado del gol. Gago, los Dodgers en contra de Atlanta el día de mañana, Milwaukee, que ha sido el mejor equipo durante toda la temporada regular, se enfrenta ante los Padres de San Diego, entonces por ahí hay mucha, Yo creo que después de los Dodgers es el equipo que tiene, por lo menos aquí en Mexicali, sí, es el que tiene más identidad.
5: Totalmente.
4: Se enfrentan en el día y han hecho una inversión millonaria, millonaria, millonaria. Veremos si pueden pasar de ronda. Cleveland en contra de los White Sox de Chicago. Los White Sox, una historia muy bonita. Habían sido los peores equipos la temporada pasada. Recomponen el camino con el Moneyball, con una serie de jugadores del extranjero, tratando de convertir y cambiar esa historia perdedora de... Y, pues, en búsqueda de hacer la hazaña, y ahora los Yankees, ahora embaladitos, enrachaditos, los bombarderos del Bronx en contra de los Rays de Tampa Bay.
5: ¿Pudiéramos decir que pudiéramos, tal vez, estamos en la víspera de otra final más entre Dodgers y Yankees?
4: Es lo que la gente esperaría.
5: ¿Una revancha?
4: Sí, probablemente. Pues es que a final de cuentas es Los Ángeles, Nueva York,
5: Costa, Biggie, Costa.
4: Tupac, Costa. Así es, pero así que tú digas como que... Específicamente hablando de béisbol, no. Favoritos, favoritos, favoritos, una vez más, los Dodgers de Los Ángeles, porque tienen a Shohei Ohtani, sí, porque tienen a
5: Plagados
4: Yamamoto, Edwin Díaz, a mucha, mucha gente que a lo mejor no, durante la temporada regular, cabe recalcarlo que son 112 partidos, no vas a estar a full, deberías de, pero pues la realidad es otra. Pero sí, altos, altos candidatos, mi querido Gago.
5: ¿Junto con quién, dirías tú?
4: Híjole. Milwaukee, se pudiera decir.
5: Ok.
4: Milwaukee... por lo que se vio en la temporada regular, pero ya sabes que las liguillas, como dicen, o los playoffs, se juega totalmente diferente. Por ahí puede salir el abolengo de los Yankees de Nueva York.
5: Ahí lo tienen con la información deportiva del béisbol. Arturo, ¿qué más?
4: Hubo acción en la NFL, se inauguró la jornada más, una jornada más de la NFL. Los Browns de Cleveland, otro equipo maldito, por así decirse, salado, salado, salado, le pegó a los Steelers de Pittsburgh. Ahí traían una con el hijo de Deion Sanders, Shadur Sanders, viendo quién peleaba la posición de titular, como quien dice, haz de cuenta que estamos viendo chicas pesadas, ¿no? Y estaba una reina George establecida y llega un nuevo chico, unas nuevas plásticas y quieren dominar. A final de cuentas, de Shot Wanson, que era el coreback que tenía en este caso reina George, pues se queda con su lugar y sigue conformándolo conforme a las victorias pasando, ante todo pronóstico, ¿eh? Ante todo pronóstico, mi querido Gabo.
5: Así que vamos a estar también muy al pendiente con el emparrillado. Y también tenemos información, ¿qué otro deporte? Que la verdad, octubre es de los más moviditos, ¿no?
4: Es de los más moviditos porque comienza, hay NFL, hay béisbol, hay...
5: Va a comenzar la NBA,
4: hay fútbol mexicano, hay Champions League, hay de todo. Si te gusta apostar, pues mejor todavía, ¿no, mi
5: querido? Cierto, cierto. Que por cierto, hablando del tema de las apuestas y en el deporte, me encanta porque el presidente de Brasil acaba de decir que, algo que nunca había escuchado, pero me parece muy, muy bueno. Bueno, raya un poco en el aspecto de qué te puede, el gobierno, qué tanto te puede dictar. Pero el presidente de Brasil acaba de anunciar que va a eliminar o prohibir las apuestas deportivas o las apuestas, las aplicaciones de apuesta en Brasil, porque dicen solamente están empobreciendo más al pueblo de Brasil. Y, o sea, es raro que a lo mejor un presidente te pueda prohibir algo. Yo creo que van a venir medidas, no prohibirlo como tal, pero habrá medidas que hagan menos atractivo a las apuestas a las casas de apuestas trabajar en Brasil, porque les está yendo mal con ese tema, ¿no?
4: Pues habrá que ver ahí las leyes de constitución de Brasil que te permiten o no. Pues eso, a final de cuentas es un negocio, ¿no?
5: Sí, cierto.
4: Probablemente...
5: Sí. Y la gente es grande, tendría que decidir bien.
4: Exacto, pues uno debería pensar, un país capitalista, no creo que lo permitan. Siempre que intentan la regulación, pues terminan pasando cosas. A final de cuentas, el fútbol es un negocio o cualquier deporte es un negocio. Así que atentaría contra, pues, tu derecho.
5: Sí, contra muchas cosas.
4: Ajá. Como que habrá que ver con la ley, cierto, con la ley brasileña.
5: Pero así lo anunció con bombo y platillo, ¿verdad? Pero bueno.
4: Pues probablemente como por acá que quieren ciertos políticos. Que dicen que... Como acá que dicen que quieren eliminar, o sea, que el gobierno va a regresar. Parte de la campaña de Maynes ahora es regresar al mérito deportivo, si lo manejan, para que haya ascenso y descenso en el fútbol mexicano. Que es una verdadera mamarrachada porque los mismos estatutos de...
5: Dije, ¿qué dijo?
4: Sí. Los mismos estatutos que rigen al fútbol en general, que es la Federación Internacional de Fútbol Asociación,
5: sí,
4: llámese la FIFA, no te permite que los gobiernos tomen derechos,
5: cierto,
4: sobre las ligas, asociaciones, porque en teoría te desafilian.
5: Cierto.
4: Entonces,
5: cierto,
4: lo recordamos, Federación FIFA, Federación Mexicana, lo que vivieron en el Mundial hace unos meses, pues es negocio, es hacer billete, ¿no? Y hablando de selección mexicana, teniendo ese tema, mi querido Gago, mañana juega la selección mexicana, sí, su primer duelo, que se pudiera decir prueba importante. Bravo. Para Rafa Márquez, ya empató contra la selección de Colombia y con un cuadro alternativo en contra de la selección de Perú.
5: Sí.
4: Empate a uno de los dos.
5: Sí,
4: yo creo que este es uno de los partidos que van a volar cabezas, Gago.
5: Sí.
4: Si no gana o no da una buena imagen como
5: tú. Tú nomás quieres cortar cabezas, Arturo.
4: No, no, no,
5: ¿qué
4: no,
5: tienes
4: no,
5: contra las cabezas?
4: A ver.
5: Pero a ver, espérate. Primero respóndeme, así como en juicio.
4: Coméntame.
5: ¿Cortar cabezas te refieres a qué en específico?
4: Jugadores.
5: Ah, bueno.
4: Jugadores que se les... En primera, que se les volvió a dar el voto de confianza, y jugadores que se les está dando la oportunidad, ¿no? Es ahí es donde entra lo complicado, donde nos contradicimos nosotros como prensa o como aficionados, de decir, es que siempre van los mismos, y luego van los mismos, y no pasa nada, y van los nuevos, y se equivocan, pero es parte del proceso. Entonces es encontrar esa mezcolanza, ¿no? Yo creo que más bien le sirve al entrenador para ver a los jóvenes, más que allá que les evalúes el rendimiento, es a quién le tiemblan las piernitas, cómo se comporta, cómo reacciona ante la adversidad, y los viejos a ver si siguen comprometidos, ¿no? Ahora ya en un jueguito importante Estados Unidos, ojo, no va la mejor selección de Estados Unidos, ¿eh?
5: Okay.
4: Pochettino, que él es entrenador de los gringos, sí decidió irse a full con un cuadro alternativo de jóvenes para tratar de buscar ese recambio, ¿no?
5: Y les fue bien, porque creo que golearon, han tenido buena cantidad
4: a Perú, de goles.
5: Le ganaron a Perú 4-2, creo, ¿no?
4: Un poquito más.
5: Y luego también le ganaron a Chile, entonces,
4: a ver,
5: traen buena racha
4: goleadora. Que son rivales sudamericanos, sí, que han perdido ese estirpe y esa gana, por pues, generaciones, ¿no? Ellos por ahí sacan una generación cada 10 años, pero esa generación que sacan tanto los países sudamericanos de segundo nivel, no llámese ni Argentina, ni Brasil, ni el mismo Uruguay, pasa desapercibido.
5: Sí.
4: Pues hay que generar. Los que siguen generando, Brasil y Argentina, de ahí para el Real, es Uruguay, Chile, Colombia, Perú, incluso Bolivia, una generación cada 10 años, o muchas veces tienen la mala suerte de que tienen un muy buen jugador, pero un equipo malo, y muchas veces tienen muy buen equipo, pero les falta ese delantero. Son hay cositas. Pero, ¿qué esperas tú, mi querido Gago, del debut de México?
5: Yo espero un partido bastante bravo, un partido donde justamente, como mencionas, se va a ver qué jugador rinde en la selección mexicana. Podrá ser quien sea en su club, pero la hora de que te llamen a la selección mexicana y que te pongas la verde, tienes que rendir y que tienes que sacar el pecho y sacar la casta. Entonces, creo que ahí Rafa Márquez se va a dar cuenta qué jóvenes tienen el temple, qué jóvenes tienen la sangre para estar en partidos, ojo, bravos, que al final de cuentas es lo que importa.
4: También te manda mensajes, ¿no? Si eres Carlos Acevedo, el portero del Santos, te diste cuenta que Cepillo, si fuiste al Mundial como el tercer portero, pero pues tu tiempo se acabó como en la piñata. Hubo un debut, Oscar García, el portero, ¿sí?, de León. Buen estirpe del joven. Veremos ahí competencia para el tal Rangel.
5: Sí,
4: También, a ver, Malagón ya está totalmente eliminado de la pugna. Por ahí, pues, ¿quién es el segundo, dirías tú?
5: Cierto, sí. No, a mí me parece fantástico lo que está haciendo Rafa Márquez, meter a jóvenes al ruedo en partidos importantes. No fueron partidos moleros, podrá haber sido Perú, podrá haber sido quien sea.
4: A ver, tampoco México, pero es el equipazo ahorita, ¿eh?
5: No, y por eso creo que estoy contento con los empates que ha recibido, porque sí, Perú no es poca cosa, o sea, son equipos que no son moleros, que antes jugábamos contra equipos de la CONCACAF que pudieran parecer,
4: por ejemplo,
5: moleros, ¿no?
4: Este partido
5: entonces
4: puede ser
5: muy bueno.
4: Último llamado como para el Maguito Fidalgo, yo sé que lo quieres mucho, pero a ver, si hay jugadores jóvenes que vienen empujando, nacionales, con posibilidades de crecer, y tienes a un naturalizado que es mexicano por poner la constitución, pero ya está por llegar a los 30 años, si no mal me recuerdo, y no está con estos equipos de segundo término, no está dando el paso, yo creo que sí es momento de decirle muchas gracias, tu momento
5: sí
4: se acabó.
5: Digo, no, todavía no falta mucho, va empezando, pues va a tener muchos partidos.
4: Pero a ver, por lo mismo, debes darle, si vas empezando, debes darle lugar a esos jóvenes.
5: Ah, ya. Y se los está dando, se los está dando.
4: Ahorita regresó a los Luis Chávez,
5: entonces,
4: y a los Fidalgo, para mí eso ya es el último tren, ¿eh?
5: Sí.
4: Fidalgo, Chávez, ¿quién más se te ocurre por ahí de los viejos?
5: Aquí el tema
4: el Chucky.
5: Es que, bueno, El Chucky sí está todavía más viejo. Luis Chávez, Fidalgo, están grandes, no están viejos como el Chucky.
4: Luis Chávez tiene, es de la misma edad del Chucky, lo que pasa es que Luis Chávez...
5: ¡Luis Chávez!
4: Luis Chávez hizo la bueno de grande, es diferente.
5: ¿Tiene la misma edad que el Chucky?
4: Sí, no, wow, no, me sorprendiste. Tiene como 30, 31 añitos. Por eso te digo que ya es el último tren de muchos.
5: Ok, pensé que el Chucky era más grande,
4: no. ¿Eh? No.
5: Entonces, bueno, a lo que voy es, todavía hay partidos y como siempre lo he dicho, creo que en la selección tienen que, en torneos... Tienen que ir los que estén en buen momento, sin importar la edad, buen momento, punto, ¿no? Acompañado de una buena base de jóvenes. Y creo que Rafa Márquez es justo lo que está haciendo. Esperamos un partido bravo, esperamos un partido bastante atractivo por todo lo que conlleva ser el clásico de CONCACAF, México contra Estados Unidos.
4: Hay tres compromisos que tiene Rafa Márquez pendiente que ahí va a determinar su continuidad porque, pues, como todo en la vida, resultados. La Liga de Naciones,
5: sí,
4: la tiene que ganar.
5: Sí.
4: No sé de dónde saca la federación que quieren estar en los cuatro primeros de la Copa América. Yo creo que agarrándose de que los sudamericanos andan mal, pero sigue siendo inferior a Argentina y a Brasil. Sí. Por ahí a Uruguay siempre nos pega un cachetazo. Y la Copa Oro. Esas tres competencias son las que van a determinar. Porque, pues, lo siento, Rafa Márquez, mi ídolo de jugador, lo que tú quieras, pero pues si en esas tres competencias no hay resultados, no hay.
5: Sí, es posible. Y yo creo que lo van a aguantar. Yo creería. Pero bueno, también hay formas, ¿no? Formas de cómo te fuiste eliminado, si es que te eliminan, las maneras.
4: Como sea, si no quedas campeón de la Nation League, si no estás entre los primeros, van como 10 equipos. Bueno, en este caso la Copa América es Copa América Light porque juegan en Estados Unidos, ya perdiste el ambiente sudamericano y juegas contra Antigua y Bermuda y así te puedes encontrar a las Bahamas y así como te puedes encontrar a Perú.
5: De esas tres, creo que la única que le van a exigir, o sea, de ser Nations, campeón, Copa Oro.
4: Copa Oro y Nations.

0: tiene nada que hacer, pues vea el jueguito.
1: Es un partidazo, la verdad que sí. Echar una milanesa al asador y ver ese partido. ¿Qué te parece que nos vamos a música, mi queridísimo Arturo? Y regresamos con más información después del corte comercial en todas partes. 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
1: 8 de la mañana con 31 minutos. 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

0: 8 de la mañana con 44 minutos. Estamos de regreso a través de la frecuencia naranja en el día de hoy. Información deportiva, Arturo. Después de conocer el partidazo que se viene el día de mañana a las 7 de la tarde, Estados Unidos contra México, ¿con qué cerramos en la información deportiva?
1: Pues, lamentablemente, los Soles de Mexicali venían haciendo las cosas bien, venían con una racha positiva, pero se pudiera decir, Gago, siendo amarillistas, que entraron un bache, porque el día de ayer se enfrentaron contra los Diablos Rojos del México, sí, uno de los equipos importantes de esta liga, pero que viene a la baja y viene mal, y perdieron en casa, Gago, perdieron en casa ayer el día por marcador de 93-84. Fueron ganando casi todo el partido, por ahí hubo ciertos detalles que con el arbitraje, con lo que sea, y terminaron perdiendo por 9 puntos. A ver, no es una alarma como tal, Soles sigue siendo de los primeros lugares de la tabla, pero desde la serie pasada en contra de Aguascalientes, pues se perdió la mística de la casa, al parecer, ¿no? Veremos si hoy la pudieran defender, porque había una racha, desde el 2024 no habías perdido en tu casa, y ahora... pues dos seguidos, se perdió el día de ayer contra los Diablos, hoy juegan una vez más, 7:45 en el PSF, vaya la gente, el lugar abarrotado en la serie universitaria, eso sí, siguiendo haciendo las cosas bien, la gente perdió y no se quedó ni el after, Gago, molesta, ya sabemos cómo es el Cachanilla, Juan, el día de hoy, en contra de los Diablos Rojos, veremos si pueden recuperar, ya nomás falta este partido, dos más y comienza lo bueno, la serie de playoff. Por lo mismo van a estar esperando alrededor de una semanita, al haber tenido buena posición en la tabla, al estilo del fútbol, esperan un play-in. Que hay dos cosas, temporada pasada, al ser igual de los mejores equipos, hubo como una semana, semanita y media de descanso. Entonces sienten que le pesó mucho porque juegas ya partidos de eliminación directa.
0: Vamos a ver qué es lo que pasa, se sabe. Número uno, Soles, todo el equipo de Soles, directivos de Soles, los aficionados de Soles sabemos que los partidos difíciles, si queremos ser campeones, van a ser contra justamente esos, ¿no?
1: Fuerza Ciudad Regia. México,
0: Fuerza Regia.
1: Y luego de Guadalajara.
0: Astros de Guadalajara.
1: Y por ahí se ha metido últimamente Zacatecas, okay, como en segunda línea. E igual el equipo Dorados de Chihuahua. Que fuiste a Chihuahua y diste un partidazo.
0: Sí.
1: Pero, pues ahora contra un mermado Diablos perdiste, no estoy diciendo que es el fin del mundo, pueden perder.
0: No, y sabemos que esos partidos, sobre todo en instancias finales, se van a definir en la última parte es cuando se va a definir.
1: El detalle ahí, Gago, es qué pasa después, ¿no? Si vuelves a competir contra la Fuerza Regia, que son los de Monterrey, que esos partidos meramente son de trámite, ¿eh? En primera, pues porque no quieres enseñar tus piezas del juego, y en segunda, porque pues no quieres que se lastime nadie, ¿no? Pero por ahí, si pierdes los dos juegos o divides, pues ya no llegas con la misma mística.
0: La misma confianza.
1: Que igual, a lo mejor, es bueno un descalabro, estos descalabros, porque pues, son picos de rendimiento y baches. Qué bueno que le pasó ahorita en la temporada regular y no en una etapa playoff, ¿no? Porque a lo mejor, pues dicen que es más fácil aprender de la derrota que de la victoria, ¿no? La victoria, pues a final de cuentas, pues dime lo que quieras, ganamos, ¿no? ¿Cómo entrar en la cabeza de los jugadores ahora que, pues... de la manera que tú quieres, no es la correcta, porque si fuera, seguiríamos ganando, ¿no?
0: Así que ahí lo tienen, vamos a seguir apoyando. ¿Hasta dónde llegará el equipo de Soles en esta temporada que está haciendo muy bien las cosas? Vamos a ver cómo cierran, que al final de cuentas es como se recuerda una temporada y un equipo, ¿no? ¿Cómo cerró la temporada? Arturo, ¿algo más que desees agregar?
1: Hay actividad de la Liga AVE. ¿La que es la Liga AVE? Así como las escuelas gringas, hay División 1, División 2, la escuadra del Cetis participa tanto en fútbol americano como en básquetbol. El día de hoy juegan en contra de la Universidad Anáhuac de Querétaro, debut en casa de los Zorros del Cetis en la División 1. Ahí vamos a estar en la narración por si la gente quiere escucharlo. Quieren ver, si quieren ver básquetbol de nivel nacional, el nivel más alto es abajito de lo profesional.
0: ¿Cuándo es?
1: El día de hoy a las 12 del mediodía en el gimnasio del Cetis.
0: 12 del mediodía, hasta me dan ganas de ir, te voy a acompañar.
1: Ahí, vente para que comentes conmigo un partido de básquetbol.
0: No, de aficionado, de gritar, de comer palomitas y órale, ahí tú vas a estar gritando, ¡saquen a ese que está narrando! Cierto. Pero ahí sí se antoja ver buen nivel de básquetbol.
1: Básquetbol universitario, sobre todo las futuras estrellas. Y ya por último, cerrando, Gago, Liga MX, hoy se abre el viernes botanero, no para a pesar de la fecha FIFA, Tigres en contra de Toluca, buen partido.
0: ¿En dónde?
1: En el estadio de los Rayos de Monterrey.
0: Va a estar bueno.
1: Y el día de mañana Chivas contra Atlas,
0: También, clásico tapatío.
1: El clásico tapatío, bueno, también Monterrey en contra de la América, ya tiene antecedentes de finales. Los dos equipos, el equipo más bien de Monterrey viene poquito a la baja ahí, pero Matías Almeida odia totalmente a la América.
0: Sabemos que quieren rescatar su bono y su temporada y su chamba ganando.
1: Pumas en contra del Cruz Azul, que también pues fue final reciente. ¿Sí? Dos equipos de la capital, y pues sigue la tabla, Toluca en primer lugar, América en segundo, Chivas tercero, Querétaro, León, Atlas, Cruz Azul y sorprendentemente el Club Tijuana.
0: Ándese, ahí está, que está levantando, está haciendo muy bien las cosas el loco Abreu, la verdad.
1: Con lo que puede, con lo que tiene, yo creo que entendió bien qué es lo que le piden,
0: sí,
1: con qué grupo trabaja, y aparte pues viene el fútbol, o sea, sudamericano, entonces está acostumbrado a trabajar con muchos menos recursos de lo que sí le están dando, ¿no?
0: Y ¿sabes qué? Creo que ojo con Tijuana, porque Tijuana pasando a la liguilla, creo que puede sacar resultados muy importantes en casa. Creo que en casa
1: son muy fuertes.
0: Es donde puede sacar ventaja. Y en la liguilla es importante el tener una cómoda ventaja en casa y dónde cierras y dónde abres.
1: A ver,
0: digo, está en los últimos lugares, lo más seguro es que
1: Cholos juega con más mexicanos que muchos equipos, ¿no? De amarillo, así que dicen que sí, ser super equipos. Cholos juega con más mexicanos, incluso jóvenes. Sí. A lo mejor de segunda línea, lo que tú quieras, pero está tratando, entendió que ese es, me sale más barato sacar jóvenes, pues no hay descenso, no me juego nada. Los trabajo 2-3 años, que fueron 2-3 años espantosos. Salió una joyota como Gil Morita,
0: sí,
1: salió Kevin Castañeda, que lo vendieron, salieron Eduardo III, 2-3 por ahí, y pues entendieron que ese es el modelo, si quiero hacer billete, jóvenes, aguanto, 2-3 temporadas buenas y vamos.
0: Ahí lo tienen. Arturo, ¿cómo te podemos seguir en redes sociales? Que te veo muy activo. Arturo, lo vemos. Vi que estás sacando una serie de videos con Águilas de Mexicali.
1: Estamos ahí haciendo la cobertura con Águilas de Mexicali, con los Soles, con todo el deporte local. Por ahí tenemos Olímpicos, Panamericanos. Si quieren conocer muchos de los deportistas que van a estar en el ciclo olímpico, dense una vuelta por ahí. Arturo Reyes M en Facebook, Arturo Reyes 1193. En estos días sale una entrevista.
0: ¿En Instagram estás cómo?
1: Arturo Reyes 1193, en estos días, nomás hay que, como soy un hombre, una sola producción, agradeciendo a mi equipo de R Deportes.
0: Tenemos que buscar ahí el branding de tu página de Instagram, ¿eh?
1: Ya está la página, AR Deportes ya existe en Instagram.
0: AR Deportes en Instagram.
1: Ahí está etiquetado, ahí está tallado.
0: Ese es.
1: Pero pues ahorita la que tiene más movimiento es la Arturo Reyes 1193, okay. AR Deportes, con doble S al final, ahí está también en las redes sociales. Se levantó polémica en la semana respecto a Jake Sánchez, yo tengo la exclusiva, ahí no se lo pierdan los próximos días, saldrá, ya que tenga tiempo de editar un poquito.
0: Ahí está, no, y es que la verdad, ya fuera de cura, Arturo es muy movido, hace muy bien las cosas, y ustedes lo van a ver en la calidad de videos que él saca, sobre todo para los amantes del deporte local y nacional e internacional. Cuando ustedes ven ese tipo de videos, dices, bueno, es alguien que le apasiona el deporte. Este vato, no sé cómo le hace, por enfadoso. No, pero consigue las entrevistas, se va hasta las entrañas de los equipos y va y viaja.
1: Así como caí contigo. Juárez, así como caí contigo.
0: Pero, vato, eso te lo aplaudo. Ya fuera de cura, es de gente que le apasiona lo que hace y la vida es así: el tú corretear lo que tú estás buscando. Entonces, en Instagram, miren, acá está como AR Deportes. Tiene 54 seguidores. Para la calidad de videos, fíjate, esa es la gran diferencia, ¿eh? Ya metiéndome un poco ahí en redes sociales. Cuando ustedes ven a alguien que tiene muchos seguidores y sus videos tienen 4,000, 5,000 reproducciones, dices, bueno, pues ok, pues sí, tiene muchos seguidores, 12,000, 13,000. Este dato tiene 54 seguidores y sus videos ya están de que en 6,000, 13,000, 4,000, o sea, tiene muchas reproducciones. Para los 54 seguidores, eso te habla de que es contenido que atrae. 13,000, estoy viendo los videos. Y es que la calidad de los videos es muy buena. Lo encuentran en Instagram como AR Deportes. Ahorita lo voy a repostear para seguirlo. Sobre todo apoyar talento porque este men lo tiene y de sobra.
1: Oh, muchas gracias. Esta mención fue pagada por AR Deportes.
0: Los taquitos
1: por el Gabo, para Laurita. No, muchas gracias.
0: No, lo que es.
1: El apoyo siempre. Muchas gracias al Gabo por abrirme las puertas aquí. Y pues a seguir trabajando, que no hay más, Gabo.
0: Ay, qué corretera la chuleta. Muchas gracias, Arturo. Vámonos con música y regresamos con más información. 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

0: 9 de la mañana con 7 minutos. We're back, nene, a través de la frecuencia naranja. ¿Cómo estás? ¿Qué estás haciendo? ¿De qué la giras? Te mando un abrazote. ¿Dos? Te mando dos. ¿Quieres tres? ¿Necesitas cuatro? Cuatro te mandamos.
1: Necesito una gordota
0: de nata. Ya la estamos gestionando. Oigan, el día de hoy. Perdón. Es que como que estoy. Como me duele mi garganta, me estoy tomando. Me estoy. Una pastilla de. ¿Cómo se llama? Graniodín. Entonces, como que el estar así, pues me entró aire. ¡Me dio hipo, pues! Como todos nos da hipo. Así. Oigan, el día de hoy te recuerdo, yo soy Gago. Me encuentras en Instagram como GagoFM7. En este momento voy a compartir el perfil de AR Deportes porque es un crack. Hay que apoyarlo. Hay que apoyar su página de deportes. La gente está chila. Y información puntual. Habiendo dicho eso, ¿qué creen? Voy a regalar en este preciso momento pases para la Premier Exacta. Porque si no sabías, tenemos una Premier increíble de la película que se llama El Poder de la Red. Así es. Mándeme. Así. Tenemos El Poder de la Red. Y lo más increíble de todo es que es una premiere exacta. Es decir, esta función solamente estarán radioescuchas de Exa FM. Y tú puedes ser invitado a esta función VIP. Lo mejor de todo también es que vas a ver la película antes que cualquier otra persona en Mexicali. Somos los primeros que veremos la película. ¿Ya viste el casting de la película? Es buenísimo, es una muy buena película. Yo estoy muy entusiasmado por ver esta película. Y en esta función, ahora sí voy a... Bueno, la de Vértigo me quedé toda la función a verla. Sí, estuvo muy padre, pero ahora la diferencia es que voy a estar viendo la película junto con ustedes, pero sí quiero comer palomitas y nachos. Es que la otra vez me tenía que ir a un partido y pues ni comí. Entonces, pero... No, ahora sí me voy a poner un atascadón, palomitas, nachos con jalapeño y... Ahí en la sala les voy a dar mi consejo de cómo consumir nachos con palomitas y jalapeño.
1: Ay,
0: mi tip. Sí, claro. Entonces les voy a dar en vivo un tutorial de cómo comer nachos en el cine. Nunca lo han visto. Y es algo maravillosamente espantoso. Increíble. Así que, bueno, a la primera persona, la función es... Déjame, no te quiero mentir porque me estoy quedando sin pila aquí en el celular. La función es... A ver, acá tengo la mención. Porque obviamente quiero que participen las personas que sí pueden ir.
1: 8 de la noche.
0: El 6 de octubre. 8 de la noche. Es decir, el... Martes. Martes a las 8 de la noche es la función, ¿ok? Si puedes ir y quieres ir, bueno, participa. Si no puedes ir... No participes porque solamente es ese día. Así que, a la primera persona que me mande ahorita mismo, número uno, que ya descargó la app de Exa FM, que lo descargó y que está registrado. Es gratis las dos cosas. Descargas la app. Lo cool de la app es que puedes escuchar la radio en vivo en cualquier parte. En el parque, caminando, en el gimnasio, en la escuela, en el avión, en otra ciudad, en otro país, en otra galaxia, en otro... O sea, ¿sabes? Está muy cool. Comiendo gordota, delgadota, comiendo lo que tú quieras. Así que eso es lo padre. Y te registras, es gratis. Y número dos, me tiene que decir en este preciso momento, mandar un audio diciendo yo quiero ir a la función exacta, a la premiere exacta, y que me diga por lo menos el nombre de dos personas, dos actores que están en el casting de esta película y que me diga el hashtag. Se rumora que. Y listo. Fácil y sencillo. Ya tiene su pase doble para la premiere exacta, esta función llena de radioescuchas exactos. Tendremos eso en común, una muy buena película, tutorial incluido de cómo comer nachos, by Gago, y la vamos a pasar increíble. Es una super función, es una super noche, así que bueno, invitados todos. Y que me digan por lo menos el nombre de dos actores de la película de El Poder de la Red, así que... está fácil, mira, acá comienzan a llegar los primeros mensajes, los primeros audios. Ok. Espérate. Yo voy a buscar aquí. Actores. Tengo mensajito, dice. Uy, pero creo que mandó mal el audio, ¿eh? ¿Lo puedo escuchar, porfa?
2: La función exacta, la primera exacta.
0: Uf, pero no dijo lo demás. Acá también mandan justamente el screenshot de que ya descargaron la app y que están registrados. Muy bien, primer requisito, y está grabando audio. Vamos a guardar un poco de silencio, ahí está grabando el audio de la gente, de las personas que están participando para la Premier Exacta. Aquí tenemos uno, ahí te va.
2: Hola, muy buenos días.
0: Buenos días.
2: Me gustaría ir a la Premier Exacta de El Poder de la Red. Y uno de los actores o protagonistas es Mike Madison y Alan White. Saluditos.
0: Y Alan White, sí, que sale en The Bear. Esa respuesta es...
1: ¿Faltó algo?
0: Ah, no dijo el hashtag, no dijo el hashtag de ese rumor aquí. Mándalo, mándalo, mándalo. Porque sí, tengo que ser... Gracias, interventora. Gracias, interventora del estado, que es Laura. Del estado de ebriedad. Nah, no es cierto. Todavía no. Hasta el sábado. ¿Ah? Viendo el partido. No sé, ¿no vas a ver el partido de México contra Estados Unidos, Lau? Pues ahí, para remojar la muela o algo. Sí, exactamente. Mira, aquí está.
2: Y el hashtag, se me olvidó, es... Se rumora que ya es fin de semana y ya vienen mis vacaciones.
0: ¡Ay! Oh, ya amenazó con sus vacaciones. ¡Esa respuesta es... ¡Correcta! ¡Bravísimo! Ya llevó, ya se ganó su pase doble. Pero ¿sabes qué, Laura? Las personas están participando. ¿Y si regalo dos pases doble? ¿Otro pase doble? ¿Se puede interventora del estado de... del estado incomercial? ¡Sí! ¡Gracias, interventora! Es un momento muy bello para hacer programa de radio. Gracias, interventora. Entonces, mira, la primera ganadora es... Pásame todos tus datos. A ver aquí. Pásame todos tus datos. Nombre completo, por favor, ¿eh? Fecha de nacimiento, celular y correo electrónico. Ok, perfecto, muy bien. Recuerda, martes 6 a las 8 de la noche. Ahí está. Primer ganador del pase doble. Vámonos con otra persona que mande lo mismo. Ahí está. Aquí ya nos manda screenshot. Están llegando los mensajes rápidamente. Y mira, ya descargó la app de EXA. Fernanda se llama, es decir, que está registrada. Vamos a ver su audio.
3: Hola, hola, quiero ir a ver en la premier de EXA, El Poder de la Red, está Mike Madison, ajá, Alan White, y hashtag se rumora que en enero me voy a ir a Japón.
0: Ay, güey.
1: ¿Qué pensarán?
0: Se Japón pon. ¿Qué? Sí, pensarán de nosotros de Japón pon. Es que no, esto es estúpido, esto es en China. Así. Esa respuesta es... ¿Sabes qué? O sea, sí es correcta, pero me dijo los mismos nombres que la otra persona. ¿Solamos correcto, interventora, o no?
1: Mira.
0: Miro.
1: Ni modo que los cambien. Capaz si los mataron al mismo tiempo.
0: Bueno, sí, cierto. Entonces, esa respuesta es... ¡Correcta! ¡Bien! Saludos a Fernanda. ¿Qué participó, Fernanda? Pásame todos tus datos. A ver, aquí te voy a poner, aquí te voy a poner. Te voy a reenviar lo que necesito que nos mandes. Ahí está Fernanda y Sonia. Son las ganadoras de justamente el pase exacto. Aquí le estoy reenviando, disculpe usted, queridísimo radio escucha, el mensaje de los datos que necesito, nombre completo, fecha de nacimiento, celular y correo electrónico. Muchas felicidades a nuestras dos ganadoras que ya tienen su pase doble para la Premier Exacta. Muchas felicidades. Y ojo, porque al regresar voy a regalar boletos para que puedan accesar a las fiestas del sol. Porque nos vamos a poner de buenas. Oye, que esto y que lo otro. No te preocupes, aquí nos te vamos a apapachar. Para que no le gaste, le vamos a regalar pases para accesar a las fiestas del sol gratis. Gratis. Que conste, porque los queremos, ¿eh? Habiendo dicho eso, vámonos con música y regresamos con más información. 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
5: Nueve de la mañana con 24 minutos. We're back, nene, a través de la frecuencia naranja. 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

0: 9:31. Estamos de regreso a través de la frecuencia naranja en el día de hoy. El día de hoy, viernes, exa fin de semana. ¿Qué crees? Tenemos muchos regalitos para ustedes. Ya regalamos dos pases dobles para la función exacta, que está increíble. La verdad que está muy padre. Y bueno, ahora toca turno. Los vamos a invitar a la Casa Naranja. Los invitamos a las fiestas del sol. Para que no gastes, tenemos boletos para ustedes. ¿Cuántos tengo, mi querísima interventora del estado? Para saber cuántos vamos a regalar. ¿Un pass doble? Yeah. Un double pass para las fiestas del sol.
1: Party on the sun.
0: Yes, exactamente, exactly. Eso que dijiste, yes. Eso también, por dos. Así que, bueno, a la primera persona que me mande, ahorita mismo, right now.
1: Ahorita mismo.
0: A nuestro WhatsApp, 6863-074757, repito, 6863-074757, a la primera persona que me mande una foto de ellos en alguna edición pasada de las Fiestas del Sol. A esa persona le vamos a regalar un pase doble para que no gaste, y entre a las Fiestas del Sol celebrando 50 años. Va a estar increíble. La verdad que están tirando la casa por la ventana. 50 años de las Fiestas del Sol. Y le vamos a regalar su pase doble a la primera persona que me mande una foto de ellos en ediciones pasadas. ¿Eh? De chica, mi queridísima Lau, ¿qué era tu parte favorita de las Fiestas del Sol?
1: Los juegos mecánicos.
0: ¿Los juegos mecánicos? Sí, la verdad que sí, sí eran muy buenos, la verdad. ¿Tienes alguno favorito? ¿Algún favorito? ¿Alguno
1: cuando
0: legendario?
1: Cuando estaba chiquita era entre el gusanito.
0: Ajá.
1: O las tazas chinas.
0: Esa, remolino. Las canastas chinas, sí. Unos le dicen canastas.
1: Remolino chino.
0: Remolino chino. Yo creo que esa es la más de... Es uno de los... Yo creo que está en el top 3 de juegos de tradición mexicana. Las canastas.

0: estas chinas. Esas sí te dan ganas de guacarear, manito, la neta. Sí te pasa muy loco.
1: Sí.
0: Sí te revuelven el estómago, sí. Sí, sí. Dice por acá, hola, yo participo para los pases dobles para las fiestas del sol. A ver, aquí tengo. Ahí le va, ahí está. Mira, nos manda una fotografía. Se tomó una foto con manos a la obra y quiere su pase doble. Amiga, ya tienes tu pase doble. Felicidades a Claudia, que nos pase todos sus datos. A ver, datos completos. Ahí te va. Aquí lo voy a reenviar, que ya lo tengo. Nomás tengo un pase doble, ¿no tengo dos? Para regalar otro.
1: Uno.
0: ¿Nomás uno?
1: ¿Y si le mandamos mensaje a la mera mera?
0: Sí, le voy a mandar un mensaje a la mera mera para ver si podemos... Para ver si podemos regalar otros más, ¿les parece? Sí, yo los voy a andar consintiendo. Claudia, aquí ya puso nombre completo, ok, falta fecha de nacimiento.
1: Correo.
0: Celular, correo electrónico, por favor, aquí los vamos a anotar. Y pueden pasar por sus pases ya, ahorita. Pueden pasar ya ahorita, a partir de las 9:30 de la mañana hasta las 5:30 de la tarde con tu identificación, ¿ok? Con tu identificación, pasas, aquí te voy a registrar. Dice Gabo, no tenemos, ¿no tienen brazaletes para las máquinas? No tenemos, fíjate, voy a preguntar a mis amigos, friends, best friends de las fiestas del sol, bajarles unas pulseras para regalar, a ver, ¿cómo lo hacemos? A ver, bueno. Para que también ustedes, Dice por acá, dice, yo también tengo foto, mira, la Vale ya va, ay, la Vale, está bien chiquita la Vale. Y se compró las fiestas del sol el gorrito de... que está chilo. Que le picas y se mueven las orejitas.
1: Ajá.
0: Y ahí iba en silla de ruedas también. Estaba recién operada. Mira, cosas de la vida. Ahorita también está operada la pierna. Pero está entrándole duro ahí a su pizza. Creo que es pizza. Bien rico, ¿no? Y la Meli se compró el globo. El globo de extraterrestre. Que te pones en la cabeza y parece que un alien te está abrazando. Ah, pues ahí está. La Meli por todas las fiestas con el... con el globo de alien abrazándola y la Vale con su gorrito moviendo las orejas. Sí, sí. El tercer alien soy yo abrazando a la Vale, sí. Ah, qué padre. Así que manden su foto. Y sí, también andan en silla de ruedas, igual que en este año. La voy a llevar a pasear a la Vale y la Meli en la silla de ruedas. Y luego a la Vale le dieron dinero en su cumpleaños, así que ella va a pichar la comida. La Bulldog. Uy, y luego ahorita es súper amante de la Bulldog. Tanto que dije de la Bulldog de 230, adivina quién crees que se va a chutar una Bulldog de 230 pesos. ¡Yo! Probablemente yo, porque
1: yo
0: es muy, se convirtió muy fan de la Bulldog. ¿Preparada o así normal? Normal. ¿Y le echas toda la salsa de picante? No, ¿verdad? No, hombre.
1: Si traigo...
0: Se te sale todo el moco y el cerebro, ¿no? La neta. Sí. Se te sale el moco por el chile. No, por la nariz, compadre, por la nariz. Por la nariz. Sí, no, está muy enchilosa, ¿no? Está muy enchilosa. Sí.
1: ¿Sabes quién?
0: ¿Cuántas gotitas le echaste?
1: Le echó 5.
0: Ay, son muchas.
1: Pero, ¿sabes quién le echa medio sobre?
0: ¿Medio sobre? El Omar.
1: No.
0: El desquiciado del Omar. La peli.
1: No.
0: ¿Tu papá?
1: No.
0: ¿Tu mamá?
1: No.
0: ¿Tu esposo?
1: No, menos. Él sí no come nada. Mi sobrino de
0: 8 años.
1: ¿Y
0: medio sobre?
1: Le echa salsa valentina.
0: No, está loco. Revisen bien el estómago porque al rato 15 años con úlceras ahí. No manches, está muy enchiloso. Nosotros le echamos 3 gotitas, creo. Cuando la Vale se aloca, 4 gotitas. Sí, cuando se aloca. Pero no, le echamos 3 gotitas. Está muy enchilosa esa sopa, la verdad.
1: Le echa medio sobre.
0: Sí, pero... Fíjate, he visto tutoriales en YouTube y muero por hacer un tutorial de YouTube de hacerla como ramen. Que le ponen que la yema del huevo, y luego le ponen cebollín y luego tocino. Y así me la quiero preparar. Así sí se me antoja, con quesito y lo queso, varios quesos. Les voy a pasar el tutorial ahí en Instagram. Pero bueno.
1: ¿Cuál queso?
0: ¿Eh?
1: ¿Como cuál queso?
0: Creo que le ponen, bueno, lo vi que pusieron en el sartén. Es un queso famoso. Creo que el babas. Mira, Laura, mira lo que me olvidas decir por esas cosas. La pesqué. ya se reportó la mala, seguro también va a decir. Sí. Es un queso. Hay uno muy bueno también, el badón. Pero pónganle a su sopa Bulldog, pues. Ahí ustedes pregunten en la tienda. Es una marca nueva, pregunten en su tienda de confianza. Ya tenemos nuestra ganadora del pase doble. Voy a gestionar otro. A ver si podemos agarrar otro pase doble para regalar. Para las... personas, pero la ganadora fue Claudia. 9:39 PM, vámonos al corte comercial y regresamos con más información. Yo soy Gago en todas partes, ponte Exa.
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0: 9 de la mañana con 47 minutos. Estamos de vuelta a través de la frecuencia naranja en el día de hoy. ¿Qué creen? Ha llegado el momento de despedirnos. Adiós.
1: Te doy mil bendiciones.
0: Perfectas. Necesarias. Oye, mi queridísima Laura, muchas gracias por habernos acompañado el día de hoy. Detrás de los controles, que tengas excelente fin de semana. Se acabó todo lo que se vendía, Lau.
1: De nada. Que tengas un excelente fin de semana.
0: No, chavita. Que pases un excelente fin de semana. Al igual todos los radioescuchas. Gracias a los que participaron, mandaron su audio, que estuvieron. Y a los ganadores también, que regalamos pases dobles para la premier exacta, para las fiestas del sol, y quédense muy al pendiente porque todavía falta Inspector, El Gran Silencio y Matiz. Va a estar bueno. Oigan, yo me despido, ya lo sabes, yo soy Gago y me encuentras en Instagram como GagoFM7. Nene, en todas partes, ponte Exa.

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5: Yo, 10 de la mañana contigo hasta las 2 de la tarde. No es que me quiera ir, sino que digamos que el viernes ya se me está haciendo pesado. Ya viví dos vidas. ¿Estás como yo? Sigue la sintonía de Exa FM Mexicali. Voy a andar un poquito rasposona de la garganta y no porque haya dejado algún virus aquí Gago FM por la cuestión de la garganta, que ahorita le decíamos que se recupere un poquito. Pero es que ayer estuvimos gritando y conduciendo Isla de las Estrellas, bebé. Estuvimos en la gran presentación de Caloncho y presentando a artistas locales y recibimos a toda la gente, mira, con un agasajo y bonito verlos ahí en Isla de las Estrellas y haciendo choncho el espacio de Isla, ¿eh? Así que un abrazote a los que estuvieron por allá. Y si aún no han subido ahí algún tipo de historia de que estuvieron ahí en Isla de las Estrellas ayer en la gran zona exacta naranja o en el público, ahí la suben y nos etiquetan, ¿no? Exa FM Mexicali, hoy 2 de octubre, no se olvida, 40 grados la máxima, mínima 24. Dirás tú, Michelle, ¿va a llegar el calor otra vez? Ay, bebé, ¿cuándo se fue? Jamás se fue. 34 grados el día de hoy. Si te invitan a una albercada, tú di que sí, porque el calor va a estar a la orden. De aquí a su máquina, espérate. Toda la semana vamos a tener calor. ¿Sabes cuándo va a empezar a bajar el calor? Al parecer, a partir del próximo lunes. Todavía nos queda una semana más de mucho calor porque las máximas van a estar entre 42, 43 grados. Un soleadón, ¿eh? ¡Ay, no! Intenso. Yo ya sacando el abrigo, según yo. Uf, juras. 10:02 de la mañana. Tienes reporte de algún accidente de tránsito. Y no por quererla hacer de ave de mal agüero. Jamás. Pero cuando exista algún incidente o alguna cuestión que desees reportar, acuérdate de mí, ¿ok? Y mándame mensaje a nuestro WhatsApp para reportar esa incidencia, ese tráfico, cómo se está moviendo en este momento, siendo las 10:02 de la mañana, nuestra ciudad. Eres bienvenido, eres el invitado VIP especial en este programa. Y tan especial que vamos a tener un lugar con nosotros en la gran Premier Exacta. Tenemos pares de boletos para el acceso de la Premier El Poder de la Red. Una película que se supone que es como el cierre de esta secuela de Red Social. Así es la película por ahí del 2024 que habla sobre redes sociales y el cómo el poder influye y casos misteriosos. Está muy curada. Así que si quieres estar con nosotros, quédate conmigo en este programa porque voy a tener también pases para Fiestas del Sol. 10:03 de la mañana, corre a nuestras redes sociales, infórmate, checa nuestro contenido. Que si ya te perdiste a Caloncho, tienes que ir a checar nuestras redes, sí. Rapidito, ve y checa. Igual también abre la aplicación para que nos estés escuchando al mismo tiempo. 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Oigan, y la pregunta antes de irme a un no corte comercial, sino más música. Ahorita anda mucho el pensamiento y el memerío de que a los hombres les está gustando mucho que les regalen carrito Hot Wheels. Sí, carritos Hot Wheels, como si fueran niños pequeños, ¿se puede decir? Yo estuve preguntando, haciendo una pregunta ahí en nuestra red social, ExaFM Mexicali, de que si tú como hombre te gusta que te regalen Hot Wheels, quiero saber la razón. O si tú tienes un novio, un esposo que les encanten ese tipo de juguetes y que ya, no importando la edad que tenga, le encanta que le regales eso. ¿El por qué? Digo, mera curiosidad. Si tienes la respuesta, me la mandas al 307-47-57. Michelle dice, quiero reportar que hay un carro que sufrió un accidente en el paso a desnivel de Lázaro Cárdenas y Benito Juárez. Hay mucho tráfico. Si pueden confirmar o mandarnos también video al quien esté pasando por ahí, el accidente ahí en el paso a desnivel de Lázaro Cárdenas y Benito Juárez, Víctor nos está diciendo que hay mucho tráfico para que eviten o hagan ruta alterna. Oye, un abrazote a nuestro radioescucha Diego y a su hermosa novia que ayer estuvieron en la zona exacta naranja y nos tomamos fotos e hicimos un video muy cool de preguntas cachondas con Caloncho. Oye, cómo me encantó, ahí lo vas a checar en nuestras redes sociales, ExaFM Mexicali. Dice, están muy padres, dice, los carritos de Hot Wheels, a mí me han gustado muchísimo y nunca los abro, yo los colecciono. Oye, ¿hay autos que valen una lana? Bueno, eso lo vamos a descubrir más adelante, así que, ¿tú qué crees? ¿Por qué les gustará tanto a los hombres los carritos de Hot Wheels? Y si es así, ¿el por qué? Dímelo todo al 307-47-57, si tu novio ya te dijo el por qué, me lo hacen llegar, ¿no? O si tú como hombre dices, no hombre, Michelle, vieras, tengo más en carritos de Hot Wheels coleccionados que la misma Afore. Oye, sí es cierto, ¿está toda tu Afore? 10:05 de la mañana, yo regreso. No le cambies, en todas partes, ponte Exa.

0: están confirmando que es un auto Honda el que chocó contra dos muros ahí en el desnivel de Lázaro Cárdenas y Benito Juárez. Toma muchas precauciones y rutas alternas. Yo soy Michelle Soto, vamos a un corte comercial, son las 10:09 de la mañana. 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

0: Se sabe, princesa, se sabe. 10:20 de la mañana. ¿Por qué a los hombres les gusta tanto los Hot Wheels? ¿Por qué? ¿Problemas de niños? ¿Nunca les regalaron algo? ¿O simplemente porque quieren encontrar la reliquia que los va a hacer millonarios? Oye, escucha, porque ahorita que está muy en tendencia en regalar que... Oye, mire, unas flores que traen así como mucho el flow de así varonil, musculoso, caballero. Colores, ya sabes, azulito y así. Y aparte traen unos Hot Wheels. Oye, si te regalaron ya un Hot Wheels tipo así, que porque fue tu aniversario, te pusieron el cuerno y te quieren pedir perdón. Chavas, ya saben cómo son. Hay unos Hot Wheels que son considerados los más caros del mundo. Aguas, ¿eh? Porque a lo mejor entre tu colección tienes el Pink Rear Loading Volkswagen Beach Bomb. ¡Ah, caray! ¿Qué es eso? Pues es un auto de 1969 que es un prototipo. Haz de cuenta que es una... ¡Ay! Una camionetita... Volkswagen, que está estimada más o menos en 150 mil a 175 mil dólares. ¿Y por qué es el santo grial de estos coleccionistas? Pues haz de cuenta que el diseño tiene un error. Ajá, haz de cuenta que el error es de que el carrito es muy estrecho y tiene, digamos, algo que se llama centro de gravedad alto, lo que hace que se caiga o se vuelque muy constantemente al correr las pistas de plástico de la marca. Entonces, lo dejaron de producir y es por eso que está tan, pero tan asediado. Se puede considerar que está en el top 3 de los autos más caros coleccionables de esta marca. También hay otros, unos bañados en oro, otros que cuestan, por ejemplo, el White NL Custom Camaro de 1968, que se vale 100 mil dólares. Y por ahí también del mismo año, 68, el Red Chrome Mustang. Este vale 40 mil dólares y es una edición muy limitada que solamente tiene 2 piezas que se hicieron solamente para hacer comerciales. ¡Ay! Búscale entre todos tus Hot Wheels que no has abierto y dime el por qué. El por qué aún sigues de pobre si tienes autos que pueden valer una lana. Y estaba buscando, fíjate, con mi amigo el ChatGPT, el por qué a los hombres les gustan tanto los Hot Wheels. Pues supone que hay una experiencia o hay una explicación que dice que combina factores tanto psicológicos, culturales y de diseño. Número uno, que les encantan los autos. Tienen ese gusto por la carrocería y pues obviamente verlo en micro y tan personal puede ser un punto por el cual les encanta. Número dos, la nostalgia, lo que te involucra. Oye, muchos adultos empezaron jugando con estos carritos cuando eran niños y agarraron una idolatría y de ahí no sueltan y pues obviamente evocan a una época muy simple y divertida de sus vidas. Y luego aparte está también el instinto de coleccionista, de recolección, de cazar, seres ilimitadas y bueno... Eso lo vemos con todos ustedes, así que me actualizas, me corriges o me descartas si es por eso que te encantan o te gustaría regalar algo de Hot Wheels. Y hablando de eso, ¿hay algo que colecciones en este momento? ¿Sabes qué estoy coleccionando yo ahorita? Piedras. Si veo una piedra bonita, ahí luego una vez agarré una caca y yo... ¡ah! Es que parecía piedra, Laura, buenos días. Dije yo, es una gema. ¡Eres la gema! No, espérate, hasta le escupí así que... para limpiarla. Y luego le dices así, ¡ah, pues me embarré, bebé! Dije, esa piedra no era piedra, bebé. ¡Qué asco! 307-4757, andas coleccionando. Dice, dice José Michel, no manches, yo colecciono deudas. Ay, cállate los ojos, no digas eso. ¿Es en serio? ¿Cuánto le debes ahorita? ¿A quién le debes para empezar? Para empezar, ¿a quién le estás debiendo? Por ahí empecemos con el cotorreo. 10:24 de la mañana. Hoy toca viernes de andarnos quejando. ¿Qué tal? ¿Abrimos la quejadera? Ok, porque ya quiero regalar el primer par de accesos para nuestra premier, la red social que será la próxima semana. ¿Quieres estar con nosotros? Participa y mándanos en un mensaje de voz únicamente. ¿De qué demonios te vas a quejar? De los precios altos, de la gasolina, de los vecinos, de tu novia, de tu marido que deja los calzones tirados con la rajuela ahí toda fresca. Dímelo todo. 307-4757 de tus hijos que se acaban el bote de fresas en menos de 15 minutos. Eso y mucho más. Tienes tu lugar para poderte descargar a la de ya. 307-4757. Michelle, le debo a mi tío Coppel. No, y le seguirás debiendo, bebé. La Coppel. 10:25, vamos a un corte comercial. No le vayas a cambiar, soy Michelle Soto. 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

0: 10:34. Tenemos un minuto, ¿verdad, Laurix? ¿Sí? Un poquito. ¿Hasta qué hora, bebé? 35:40. Ay, es que me estoy adecuando los nuevos horarios, perdónenme. Me estás escuchando desde las 10 y hasta las 2 de la tarde. Ay, disculpe. Ando buscando información para la siguiente pregunta que les voy a hacer ahorita, porque yo amanecí viernes de preguntona, ya se la sabes. Ah, que golpeó a un señor. Ahorita les voy a decir. Oigan, vamos directo con lo que nos están comentando. Michelle, mira, yo te ando coleccionando, porque le estaba preguntando que si qué andan ahorita de coleccionistas o de... Ay, ¿sabes qué? Hablando de coleccionistas, cuando ya se iba un grado un poquito ya más obsesivo, ciertamente. Me acordé de ese programa que se llamaba Acumuladores Compulsivos. Me daban unas ganas de limpiar la casa cuando miraba ese programa. Acumuladores Compulsivos. Si tienen una flojera ahorita, mira, y más cuando en tiempo de frío que te dan flojera por el... porque estás bien a gusto en el sillón y así... Te lo juro, vean ese programa, Acumuladores Compulsivos. Les van a dar ganas de limpiar hasta el rincón más profundo de su corazón. Se lo súper recomiendo. Dice Marisol, Michelle, yo colecciono tazas para el café. Me encantan entre mis favoritas una taza de Stitch, una de Harry Potter, una taza de abejita hecha de barro y ya soy toda una doña. Espérate cuando llegues al área de andar coleccionando macetas, ahí te quiero ver. 10:36, ¿qué me dices acá en el WhatsApp? Mande.
1: Buenos días, Michelle.
0: Hola.
1: Fíjate que yo también tuve carritos de Hot Wheels, pistas de carreras y eso, pero el juguete que más recuerdo que me haya gustado, y justamente ayer lo vimos mi niña y yo en una tienda.
0: Ajá.
1: Y le dije, mira, este juguete, tu tata me lo compró hace muchos años cuando estaba niño yo, y fue un carrito, pero esos que son más grandecitos.
0: Ajá.
1: Como los de control remoto, pero sí, que son armables.
0: Sí.
1: Que tú lo armas y tú lo pintas y todo, bien suaves esos. Ahí duras rato para armarlos y quedan muy bonitos.
0: ¡Qué perrón! ¡Saludotes! Muchas gracias por tu mensaje. ¿Sabes qué carros también están bien padres? Y más si tienes ahorita niños varones. ¿Cómo les encantan los carritos que son pesaditos de aluminio y que se les abren las puertitas? ¡No, hombre! ¡Una fascinación! Y si el volante se les mueve, ¡no, hombre! ¡Les haces la vida! 307-4757. Vamos con la primer quejadera de la mañana, porque recuerda que aparte de hablar de todo y mucho más, estamos con la quejadera. Diego, me borraste el audio. Me borraste el audio. Porque con eso ibas a participar para ganarte un par de accesos para el cine. Pero está bien. Está bien, así déjalo. Dice Michelle, yo colecciono velas. Tengo de todos los olores y sabores. Me encanta que huela rico mi casa. Ay, a mí me da un miedo, un terror. Porque entre que olvidadiza y no, un día que se me quede una vela prendida, voy a andar con el pendiente acá en la radio y a mi casa prendida, nombre sea de Dios. Pero sí me gustan las velas, pero... también apagadas se pueden, puede oler rico, no, ¿verdad? Tienen que estar prendidas. Ay, no. Dice, buen día, Michelle, mi papá coleccionaba gorras y casacas de béisbol. Ey, a todo el mundo beisbolero, ya se acerca la temporada, ¿eh? ¡No manches! Michelle dice, tengo un amigo que tiene como 500... ¿Qué? ¿Son $500? No. ¡Ay, me dieron ganas de limpiar esa casa! ¡No manches, chamacos! Me están mandando unas... ¡Del Aire McQueen! ¡No manches! ¿Tienes al Hudson Horner? ¿A Luigi? ¡No manches! Ediciones especiales. Fíjate, yo no soy fan. Y no manches, tiene todo cerradito y sellado. Es el paraíso de los coleccionables. Ah, claro, aplicó la vieja confiable de poner los carritos en las paredes, ¿verdad? Ay, qué chilo se ve eso, me encanta, ¿eh? 307-4757.
2: Hola, Michelle.
0: Hola.
2: Mi nombre es José, hablo de aquí, la compañía Orozco, Soldadores.
0: Saludos,
2: hijos. Le mando un saludo al chilango, que se ponga las pilas porque está muy lento. Gracias, ay, Michelle.
0: A ese chilango me le vas a confiscar 15 minutos de su hora de comida, porque si no se aliviana, le vamos a quitar hasta media hora. Chilango, aliviánate ya, por favor. Dice, yo también tengo mi colección de cars, neta.
3: Y también me quejo de cuando llueve aquí en Mexicali.
0: A ver, échale con la quejadera, pues.
3: No, perdón, Michelle. Okay. Perdón por borrarlo. lo que te decía era que yo me quejo del clima, porque a veces está agradable en la mañana y luego la tarde, uy, no.
0: Ya
3: el
0: lo sabes.
3: Calor horrible.
0: Ya lo sabes.
3: Y también me quejo de cuando llueve aquí en Mexicali. Porque se inunda bien machín. Ay. Y el tráfico está lo que le sigue de horrible.
0: Oye,
3: cierran los puentes.
0: Se escuchó como raro, ¿no chocaste, bebé? Hazlo con mucho cuidado, Diego, no vayas a hacer. Caíste en un bache. Ay, chamacos, les voy a decir una cosa. Yo me voy a quejar de algo. Yo amo mucho las instituciones de educación, pero chamacos, pinten los bordes, o ¿cómo se llaman eso? Los topes. Ayer caí en un tope que, híjole, te lo juro, mira, así era. Le hice así, ay, me autocastigué, venía escuchando música. ¿Qué canción iba cantando? Ah, la de las tres tumbas. Sí, un viejito solitario, sin esperanza ninguna. Es medio acá, ya sabes, de aquellos tiempos. Y no estaba pintado. Ya ves que tienen que estar pintados como de amarillo. Pues no estaba pintado ningún color, chamacos. Pues más bien pinté la carrocería. Yo así que me tuve que parar para revisar a ver si no le había fregado algo al carro. Oh. Y no, gracias a Dios, no, pero... Ay, no. Michelle, hablando de coleccionables. Ya ni las velas ni de broma. A mi amiga se le quemó su casa por culpa de una vela. Quería tener su casa aromática y se quedó sin casa. Ay, no me digas eso. Michelle dice, mi papá coleccionaba todo de Coca-Cola. Iba a las tiendas a pedir pósters, exhibiciones y todo. Oye, alcanzó a ir a la última del desierto. Conoció ese lugar tan precioso dedicado ahí a Coca-Cola. Un concepto súper, súper único acá en nuestra ciudad. Dice, sí, cierto, Michelle, te autocastigas cuando caes en un bache. Yo una vez pasé por un tope porque no lo vi, pues no estaba pintado. Ah, ¿ves? Es lo que te digo, así que instituciones de educación, si pueden pintar sus topes, se los agradeceríamos mucho, porque aparte de que pues íbamos a una velocidad normalita, uy, se siente bien cañón el tope ahí en la,
4: buenos días,
0: en
4: Michelle, la carrocería. Buenos días.
0: Hola.
4: Yo tengo también dos, más tengo dos carritos de Halloween. Ajá. Uno de Darth Vader, de Star Wars.
0: Wow.
4: Y el otro es de los Simpsons. También raros porque no, yo nunca he visto que tengan de esos.
0: Ajá.
4: El de Darth Vader es este negro y trae la, como que viene dentro el Darth Vader y el otro es de los Simpsons y de otro creo. Ah, no, trae lo mero, pero está bien raro.
0: Wow.
4: Gracias. Dado buen día, excelente fin de semana.
0: Imagínate, se te acumulan los gustos, ¿no? Hot Wheels, se te junta Star Wars, se te junta Simpson. No, hombre, eres el... Ahora sí que tienes el combo, la combi completa. Dice, buenos días, Michelle. Me dice por acá Sergio. Hay unas lamparitas que no se calientan, así como en velas, que son las candle warmer. Dice, para que huelan rico y no ocupas prenderlas. Ay, mira, está el dato para quien quiera tener su casa olorosa, pero sin el riesgo de las velas. Dice, Michelle, una de estas. A ver, ¿cuáles son? Ah, esas son... ¡Ay, mira, aquí están! Oye, sí es cierto. Oye, te voy a hacerle pasar a los que quieran esa versión un poco más segura de tener velas en casa sin prenderlas. Y más cuando tienes hijos chiquitos también. Dice, ¿para las velas venden unas lámparas? Ok, ok, aquí dice, no hay necesidad de ponerlas con fuego. Con el puro calor de la lámpara huelen. Sí, ya me mandaron la foto por si las quieres, ¿eh? ¡Ay, mira, también me están mandando las suyas! Champagne Toast. Uy, nomás del nombre. ¿Sí, está, huele rico? Ya dijo Laura que sí, así que si quieres... ¿Y dónde venden las lamparitas esas, eh? ¿En el Bad Body Works? ¿Sí? ¡Wow! En la Walmart, dice. Ahí está el dato, ¿eh? Por si quieren tener... Dice, ¡pásala, Michelle! Ahí voy. Déjame, te paso cuál es la lamparita. Aquí haciendo servicio a la comunidad. 307-4757. ¿De qué te vas a quejar? Y gánate un par de accesos para nuestra primera exacta la próxima semana. Vamos con más música. No le cambies. Apenas vamos iniciando nuestro programa. Soy Michelle Soto. Recuerda, estamos en corte comercial. Ahorita regresamos. No le cambies. 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

0: de la mañana. Soy Michelle Soto, contigo hasta las 2 de la tarde con más información de lo que está ocurriendo en la vida misma, que la neta, ay no, está bien potente. Y más cuando tienes tanta quejadera. 307-4757, Michelle, buenos días, dice por acá Meño. Con el tema de los topes, déjame decirte que una vez haciendo un viaje por Didi, iba como a 40-50, dice, por hora. Y un tope que no estaba pintado, pues ya sabrás, me pegué todo en el carro y di una mordida a la lengua más fuerte. ¡Ay, me di la mordida en la lengua más fuerte de mi vida! ¿Pues qué estabas haciendo, bebé? ¿Cómo que andas manejando con la lengua de fuera? ¿Tenías calor o qué? Dice por acá, Michelle, yo me quiero quejar de algo hoy que es el viernes de quejadera y a ver si me gano los boletos para la premier. Dicen por acá, nada más que es anónimo, tan anónimo, que no te puedo ni mandar audio. Es que me van a reconocer la voz. Dice, yo me quiero quejar de mi ex, que ya teniendo dos novias y trayendo a una embarazada, el muy cínico me sigue buscando. ¿Qué? Desgraciado, maldito. ¿Es en serio? Dice, mi voz no te la puedo mandar. Por mí, mañana por ti, dice. Hoy por mí. Hoy por mí, mañana por ti. Oye, pero ¿quieren los pases para nuestra premier exacta? Ay, amiga, es que, ay, se va a escuchar bien feo lo que voy a decir. Pero oye, para tener tanta novia, aparte una embarazada, diría mi mamá, oye, pues, ¿será de oro la del hombre? ¿Será de dulce? Diría mi mamá. Ay, no, qué horror. Dice, Michelle, no manches, es que duramos como algunos buenos años y siempre me habla para contarme cosas que le pasan. Es como que, ¿what? Bebé, tu historia está de que, ay, no. Oye, ¿tú tienes novio? Digo, para que tenga tanta libertad como para estarte molestando. ¿O tú también le das entrada? Es que, ay, está difícil, ¿verdad? Y tengo más, ¿eh? Porque hasta qué. Ay, me está mandando chisme por chisme. Amigas me demandaron. ¿Qué? Porque hasta amigas me demandaron. Ay, bebé. Ocupo contexto, pero yo creo que va a ser en otra ocasión. Ya con esto me quedo bien servida y bien a gusto. Oye, 307-4757 dice, chisme, chisme. Pero no va a ir a la oficial. Ah, pero se va a ir con la oficial o con la otra. Bueno, eso ya sería preguntarle al vato, ¿no? Al descarado. Sí, ¿no? 307-4757. Y sin duda, tener una buena pareja puede llegar a marcar la diferencia en tu vida. Y dime si no, un buen consejo de, cálmate, gordo, es un señor grande, vamos a solucionar las cosas, le hubiera cambiado totalmente el rumbo de esta historia que te voy a contar. Y es que no sé si ya viste tú el video de una pareja que en Tijuana se bajaron después de que hubo un choque, golpearon a un hombre de 63 años ahí en la zona de Santa Fe, como te digo, en Tijuana. ¿Cómo pasaron las cosas? Pues resulta que un automóvil, el de la pareja, chocó contra el auto de la víctima. Este adulto mayor se bajó, obviamente, emperrado de que, güey, me chocaste, me bajo, pero ni siquiera tengo contacto contigo. En el video, que de hecho 10 de 10 el camarógrafo, que pudo lograr todo en el ángulo perfecto y todo, se va, ni siquiera se va directamente con el vato que le chocó, sino que le da la vuelta y va y le toma las placas, porque para todo esto el vato quiso darse a la fuga. Cosa que los mismos carros lo encasillaron para no dejarlo salir. Ahora, ¿qué pasa después? Pues resulta ser que cuando él quiere tomarle la foto a las placas para evidenciar cualquier tipo de cosa y tener pruebas, como muchos de nosotros lo haríamos, al ver la actitud de estas personas, pues se cuenta que se baja la pareja, hombre y mujer, y la mujer, cuando el hombre está tomándole la foto a las placas, va y con unos de aquellos, unos o varios, agarra el teléfono y se lo avienta, a lo que el vato, el señor, como que empuja a la señora de que quite ese señor, o sea, ¿por qué me tira mi teléfono? Y en eso, pues su hombre se voltea y mira, de una trancazo en la jeta, me lo desmaya. Cae tendido al piso, la gente se baja para ver qué onda, porque todavía, aparte de eso, se quedaron como sacados de que, pues bueno, le pegué, pero pues ya se va a levantar. No se levantó el señor. No se levantó. Se quieren subir para darse a la fuga. La misma gente los vuelve a encerrar para evitar que se escapen. Y es donde ya llegan las autoridades y los detienen. Oye, es que un cálmate, gordo. Ahorita solucionamos las cosas en vez de... Número uno, no voy a echar la culpa yo a la mujer pero ¿qué tienes que andar haciendo tú en pleito de si que tu hombre lo puede arreglar, ¿sabes? Pleito de tránsito de hombres, mujeres, no se metan. No se metan porque están súper vulnerables. Número dos, el otro, lo primero que hace, sí, por instinto defender a su mujer, pero oye, le da un trancazo y lo desmaya. De hecho, el estado del hombre, que está en Estados Unidos ahorita porque es ciudadano americano, está en delicado. Esto me da vibras de que si todo sale mal, puede pasar lo de Pablo Laile. ¿Sí te acuerdas de Pablo Laile? Que igual también por un enojo de tránsito, se hicieron de palabras, Pablo Laile le mete un guamazo a un señor, a un cubano, y me lo mata del trancazo horas después. O sea, mira que el grado de cálmate, por favor, tendría que haber llegado ahí. Ay, no, qué perro coraje. Así que la pareja fue detenida, el hombre se encuentra delicado, y si hay alguna actualización sobre el caso, yo te lo dejo saber. Ay, no, qué forma. Oye, los morros bien jóvenes, 32 y 29 años. Qué bruto. Y esto me hace pensar, ¿alguna vez te has peleado macizo con alguien cuando vas en el tráfico? Ay, qué pregunta vas a decir, ¿no? Yo sé que sí. De carro a carro, de que de verdad se tuvieron que bajar, de esas veces que conciliación. Ay, cuéntame todas esas pesadillas que has tenido cuando chocas o te han chocado. Ay, que aquí inunda en Mexicali. 307-4757 dice, ojalá Michelle que sí tomen cartas en el asunto por el lado de Estados Unidos y que exijan justicia, porque es muy común eso aquí en México y siempre queda impune por dar dinero y se van totalmente libres. Porque una cosa es el choque en el momento, pero las secuelas aparecen después. Entonces, ¿ahí qué se puede hacer? Quiero tu opinión, quiero tu anécdota. ¿Cuál ha sido la anécdota más potente que has tenido en un altercado de tráfico, de tránsito? ¿Con algún policía? ¿Con mismo transeúntes? Ahorita que anda mucho de moda y agua, sé, con los montachoques también. Gente que te hace la gacha para estarte estorbando y que le choques y ahí tener ahí un trato contigo para que le pagues un choque que él mismo montó. Así que todas esas anécdotas bienvenidas son 686-307-4757. ¿Que hay una manera de quejarnos? Claro que sí. Vamos con más música. Yo soy Michelle Soto. No le cambies. 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

0: razón tienes. Obvio, obvio, obvio. 307-4757. Peleas que has tenido en el tránsito. Sí, sí. Mira, inaugurando. Te voy a platicar la vez que me peleé de carro a carro con un vato. Uy, no. Cómo me emperré, ¿sabes? Pero, ¿sabes qué? Después de ahí yo ya no volví a pelear. Porque, número uno, traigo testigos, que son mis hijos. Y si me ven alterado y fuera de mí, sí, la neta no es lo que les quiero yo dejar. Entonces dije yo, esta va a ser la última vez. No lo presentía, pero se dio. Pero te lo juro que nos empezamos a pitar machín de que la tuya, la mía, te la presto, ta, ta, ta. Nos aventamos toda la descendencia de toma la tuya y que no sé qué. Y no nos callábamos ninguno de los dos. Hasta que en mí cayó la luz del razonamiento y dije yo, ¿qué me tengo que andar peleando con un imbécil? Saludos al imbécil de hace como unos 6 meses que iba saliendo ahí de un CFE por ahí donde está el puente Pando. Y le pedí el pase y el muy imbécil no me dio el pase y casi chocábamos y todavía me lamienta ahí con el tatarratan. Y pues yo se la regreso y no dejo de regresar y tú, y así. Pero no estoy muy orgullosa de eso, pero lo dejé de hacer, así que aprendí de mi lección. ¿Y tú cuál ha sido tu peor pleito al momento de andar manejando? 307-4757.
1: Un día yo, Michelle, soy conductora de plataforma.
0: Cuéntame.
1: Llevaba a un señor de la tercera edad. Ajá. Entonces, pues, más bien lo iba a subir, lo iba a recoger ahí en la línea. Y pues haz de cuenta que, pues, como por su edad y lo que sea, pues yo opté por estacionarme para acercarme lo más posible a él para que se subiera. Ajá. Pero entonces los taxistas se ponen bien peleoneros. Y cuando vio que me estacioné en su base, en su sitio, empezó a pitarme, a pite, pite, pite. Entonces, pues yo le regresé el pitido. Cuando le pito, se para y se enoja y se baja a quererme golpear. No. Pero ya cuando volteé, o sea, no había visto que yo era mujer. Entonces, ya cuando se baja y me mira que soy mujer, se da la vuelta y se va bien enojado.
0: Ay, oye, pero todavía me pone acá en escrito. Pero yo sí estaba puesta, pero le sacó, dice. No digas eso, bebé, no digas eso. Dice, ahora, pues tú no querías dejarme pasar. No te creas, no era yo. No, pues yo sé quién eras tú, bebé. 307-4757. Peores experiencias en el tráfico, bebé. Pleitos que casi se convierten en tragedias. Y sí ha pasado, bebé, si nos vamos en la onda así. Hablando de tragedias, me quedé tiesa con el video que te voy a regresar a platicar después del corte. Una reportera que estaba haciendo su labor exactamente en, te voy a decir, fue aquí en México, ¿eh? De hecho, dudé que por un momento fuera IA. Allí en Monterrey, una mujer estaba reporteando y en eso llega una camioneta y a ella y el camarógrafo se lo arremangan. Pero la imagen está de que tú apuestas 100% de que es IA. De hecho, el video ya lo tengo ahí en el canal de difusión, por si quieres unirte a nuestro Instagram, @michellesoto91.5. Regresando, vamos a hablar de esto porque está súper intenso. Síguenos en redes sociales como ExaFM Mexicali y en Instagram como @michellesoto91.5. 11:10, vamos a un corte comercial. No se te ocurra cambiarle, ¿eh? Vuelvo rapidito en todas partes, ponte Exa.
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0: ciudad. All right. 11:20 de la mañana. Peleas, desacuerdos, faltas de comunicación. En sí, ya casi partirle en su máquina registradora Barbie a alguien por cuestiones de andar manejando como imbécil. Porque esto no es nada más de hombres y mujeres. Hemos tenido o llegaremos a tener en algún momento una mala racha para manejar. Pero ya que seas un menso o una mensa para andar manejando, ¡ay, bebé! Deberías de tatuártelo en la careta, bebé. Por eso estoy preguntándote, ¿cuál ha sido el peor pleito que te has aventado cuando vas manejando? Carro a carro, casi casi por choque, o simplemente cuando llegaste al choque. Y todo este trámite de que si hay, entre los dos se van a poner de acuerdo, porque en su momento creo que es muy similar el cómo se ponen de acuerdo, por ejemplo, dos carros cuando chocan, o en mi caso, lo más cercano que he tenido, cuando una vez me atropellaron. Ajá. Hazte cuenta que yo chica racing, andaba en mi motoneta, llegué, ¡bing! Arriba en el distribuidor vial, me iba, haz de cuenta que del periférico a Humanas, cuando estaba en la uni, y ahí andaba yo, ¡bing! En mi motito, primero mi primer motito y luego la segunda motito, pues que en la segunda motito me arremangan. Y cuando me arremangaron, pues llegó la policía, y pues la neta, entre que sí, ¿qué vamos a hacer? Me puse de acuerdo con la persona, es lo peor que pude haber hecho. Al último, ahí luego les cuento en una trajistoria qué pasó. Pero bueno, más o menos así es el tema del día de hoy. ¿Qué problemas has tenido en cuestiones viales con otro ser humano? 307-4757.
1: Hola, buenos días, Michelle. Hola. Yo no, para comentarte, en alguna ocasión ahí por el Marán, un vehículo iba enfrente de mí, no me dejaba pasar, se me metía precisamente como para que le pegara. Y en una de esas que se atontó, me le emparejé, me bajé y le pegué uno en la jeta. Pero cuando lo golpeé, hijo de su madre, me dio un chorro de pena, me disculpé porque venía con su esposa y sus hijos.
0: No.
1: Y la cara de sus hijos me dio pena, la verdad.
0: No, no, no, no, no. Oye, pero te fue entre lo peor bien. Porque, o sea, si lo golpeaste, si descargaste esa ira, no trascendió a que lo noquearas o lo que sea, pero sí, o sea, el trauma de ver que a tu papá le están pegando, otro vato que qué onda. Ay, bebé, pues lo bueno es que estás consciente de que sí la regaste. Y lo importante es no repetir las malas acciones, porque humanos somos, y si la regamos una vez, ok, ya dos veces, hay que checarnos poquito. Dice, Michelle, hablando de la pareja de Tijuana que agredieron a este hombre de 63 años después de una trifulca de tránsito, dicen que hay testigos que dicen que hay otra versión que de los hechos. Dicen que, de acuerdo con un testigo, el hombre había intentado ganarle el paso a un tráiler y terminó impactando el vehículo donde viajaba una pareja, el que también habría un recién nacido. Asegura que posteriormente el hombre había atravesado su vehículo para impedirle el paso y los habría amenazado. También explicó que en el momento en que la mujer le quita el celular, habría ocurrido después de que el hombre se acercara a grabarlos y colocar el teléfono frente a sus rostros de uno de ellos mientras intentaba fotografiar las placas. Bueno, aquí la pregunta es, ¿justifica que tú lo golpes? Digo, tú no lo quieres matar, obviamente, pero guacha tu fuerza. Mira tu edad, tienes la mitad de edad, bueno, menos la mitad de edad, tienes 32 y el vato tiene 63. Obviamente tu primer instinto está el salvaguardar a tu familia, yo lo sé. Pero, híjole, es que también me pongo en el lado de la familia. Si es así como lo están mencionando, también duele la tripa cuando llega una persona de cierta o tal edad que neta que parece que les vale andar manejando con un auto que fácilmente pueden provocar un incidente. Dice Michelle, no manches, una vez me tocó la filota y no me daban el pase, una señora, y yo la veía que le estaba pidiendo pase a los dos carros de enfrente y nomás le aceleraban hasta que yo ya le di el pase, pero ahí siempre hacen eso, la neta no entiendo de verdad. O el típico que marcas direccional y te aceleran. Bebé, el marcar direccional no es me voy a acercar más al carro para no darte el pase. No, simplemente frénate poquito y dale el pase. Vas a batallar más, vas a tardar más tiempo, coraje y esfuerzo en darte el punto de, no, es que yo voy llegando primero. Ya, güey, ya, relájate un buen. 307-4757.
2: No, yo ya lo que prefiero es, si algo me hacen en el tráfico y me los encuentro de lado, ya, nomás volteo y les saco la lengua como un niño chiquito, pero con cara enojado.
0: ¡Ay, qué lindo! ¿Ves? ¿Ves? Oye, una vez sí mi mamá, cuando yo así me sentía muy orgullosa de que no, y hasta le pité y le dije, me dijo, hija, y ese es un consejo que yo me quiero, no me quiero guardar para yo dártelo a ti para que lo empieces a utilizar. Cuando tú sí eres una persona muy explosiva al volante, ahorita que vayas a salir de comer o que vayas por tus hijos a la escuela, hoy que es viernes y hay mucho tráfico, yo lo sé, yo lo entiendo. Escucha bien lo que me dijo mi mamá. Tú no sabes qué persona esté en el otro auto. Qué mañas, qué artilugios, qué maneras, qué modos. Y no nada más para tener la empatía de, ay, pobrecito, mira, no. Tú no sabes qué traiga para poderte afectar a ti. Entonces, como diría mi mamá, más vale que haya un loco y no dos. Ay, siento que estoy mencionando mucho a mi mami. Mami, te amo. Ahorita le voy a mandar mensajito. Pero sí, chamacos, por favor. No queremos tragedias, no queremos nada malo. Obviamente no queremos que te enojes, pero pues, ¿qué vamos a hacer? Tratar de mejorar nosotros, eso sí lo podemos hacer, bebé. Lo que está en nuestro control, órale. Lo que está fuera de nosotros, déjaselos a los que de verdad les debería de importar. Michelle, yo digo que hoy en día es bien peligroso ponerte el tú por tú con alguien. Totalmente de acuerdo, dice. Hoy en día la gente siempre anda armada y voy con mi familia y es mejor, la neta, controlarse. Súper correcto y atinado tu comentario, Martín. ¿Para qué? ¿Para qué, la neta? No vale la pena arriesgar ni arriesgar a los tuyos. Así que ahorita que vayas a agarrar camino para ir por tus niños a la escuela, manéjales ese ejemplo. Contrólate, modérate. Si eres mucho de decir groserías, yo te entiendo. ¡Cámbialas! No sé, di, hijos de su papá. O, ay, no sé, invéntale ahí. O simplemente súbele la música y en punto de las 12 empieza a regresa. Mejor dile a tu hijo, hey, esta rolita, mira, con esta rola conocí a tu mamá. Ay, con esta rolita y mira, andaba yo todo jovenazo. Así que hacemos más ameno tu momento, tu mañana, con más contenido, con más música, para que no te tengas que enojar del tráfico. ¿Sale? Déjanos consentirte. 11:27 de la mañana. Yo soy Michelle Soto. ¿Tienes algo más que comentarnos? ¿Más que quejarte? Hazlo ya. Es tu casi penúltima oportunidad porque en media hora iniciamos Regrexa. Yo soy Michelle Soto. 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

0: Se llama Conexión Psíquica y no exactamente la que tenemos tú y yo, sino la que estamos escuchando con Aitana aquí en XFM. Son ya las 11:36, regresamos del corte comercial y mira, me están llegando acá mensajes de la gente con sus anécdotas en tránsito. Sí, bebé, esas malas experiencias, que no creo que... Bueno, habrá buenas experiencias con actividad de tránsito. Me ha tocado ver ahorita... 2-3 personas que sí, como que te saludan cuando van manejando y que te dan el pase de que, pásale, y así como que, una amabilidad automovilística. Eso me gusta mucho, casi no se da, pero sí, sí existe. Oigan, hablando de conexiones, oye, se me hace que por tanto estar hablando de choques, ya los estamos manifestando. Fíjate que allá en el Boulevard Anáhuac y Avenida Gran Lago de los Esclavos, ahí por donde está una birrería y así, oye, hay un fuerte choque y todo esto al parecer es por la falta de funcionamiento del semáforo. Así que si andas por ahí por la Avenida Gran Lago de los Esclavos y también por la Anáhuac, en Jardines del Lago, cuidado, porque hay mucho tráfico. Hay un auto, a lo que pude ver, son dos sedanes. Uno que es como tipo azulito, como color sirena, más o menos, involucrado. Que ese ya es pérdida total, bebé. No se va a recuperar. Esperemos que los lesionados sean menores. Y si no, hay mucho mejor. Pero pues aprender que todo lo material pues se puede recuperar, ¿no? Dice, bueno, buenos días, Michelle. La neta la riegan y se enojan cuando es uno soperútano. Dice, ay, Michelle, dice, una vez me chocaron, la seguí porque traía yo cámara y la mujer amanecida o tomada, la neta, juro que nada había pasado, que si sí, no me pasó nada, pero de repente se bajó su acompañante queriéndome pegar. Ya mejor le dije, bye. Y otra queja, es para los policías que teniendo la oportunidad de multar enfrente del casino acá de León, porque los carros hacen carril donde no deben, es para emergencia según yo. Nada hacen. Uno de los camiones que estaban haciendo fila, ahí me andaba chocando y el desastre que se hace porque se tienen que meter a fuerzas. Y el señor oficial, la neta, brillando por su ausencia. ¿Qué me dices, Efren? Mande.
1: Hola, Michelle.
0: Hola.
1: En ocasión a mí me ha tocado de gente que son prófuga del ácido fólico, que no piensan y se van por el lado donde no deben de circular.
0: Ajá.
1: Y llegan hasta adelante y todavía te echan el carro encima porque no lo dejas pasar cuando todos llevamos prisa. Okay. Hicimos la fila como okay. Debe de ser.
0: Ok, Efren, tienes un punto muy bueno, pero hemos llegado a pensar que lo hacemos por el grado de desconocer exactamente cómo se hace. Y no por el grado de estar fregando, esa es otra. Sabemos manejar exactamente, sabemos que cuando damos una vuelta en la glorieta, si queremos agarrar cierto sector, no es para irnos en medio, sino que agarrar por el lado externo o interno de la glorieta. Eso no nos han enseñado, creo, todavía, o cuando vamos a un curso, bueno, creo que la mayoría ni siquiera aprendimos por lado del curso. El que nos dio el curso fue nuestro papá o nuestra mamá que nos enseñó a manejar. Fuera de ahí... Creo que sí debería de existir una mini escuela, o por qué no, yo en sus ocasiones lo he comunicado, que sería muy cool agregar una mini micromateria. Educación vial. Desde chiquitos. Primaria, secundaria, universidad, preparatorias. Ahí el plan educativo, mira, y de contenidos debería estar escuchando para... ¡Ey, sí, cierto! Ay, si de una vez también podemos agregar ahí entre materias de economía... De perdida para saber cómo se mueve el mundo de los billetes, estaría súper cool. Esas serían, yo creo, las materias o los contenidos a aprender en educación básica, que no estaría nada mal, bebé. No quitando los que ya están, no, agregándole. Porque son cosas que sí nos interesan saber y que nos van a funcionar a lo largo de nuestra vida. ¿Tú qué opinas? 307-4757. Yo regreso con más anécdotas, casi casi yéndonos a nuestro regresa. En todas partes, vamos a un corte comercial. 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

0: Si hubiera una rola que representara el viernes, esta sería sin duda, pero ¿sabes cuál creo que representaría del viernes de un adulto funcional que ya llega con media reserva a viernes?
1: A la camita y a dormir.
0: La neta, bebé. Oye, ya va a ser la media de la mañana y yo sé que ahorita ya andas, que si vas a ir por los niños, quédate con nosotros porque de verdad tenemos información, cotorreo para ti y pues bueno, conocer un poco más de la gente y quién nos está ahorita mandando mensaje para contarnos sus anécdotas sobre cuáles altercados han tenido a lo largo de estar arriba de un auto. O sea, que tengas algún pleito con alguien en especial o ya sabes, cosas que pueden pasar en la vida. Dice, fíjate, Michelle, que yo tengo un Camaro con placas americanas. Yo soy de allá y tengo licencia de ambos lados y seguro. O sea, todo en orden. Y antes me paraban súper seguido en la noche y era acompañarlos a la comandancia porque no me gusta dar mordidas. Y en camino para allá siempre se detenían dos o tres veces para arreglarnos. Y obvio, yo les decía que siguiéramos a la comandancia. Y 9 de cada 10 veces se iban y me dejaban ir. Total, un día venía por el puente como pando, como a las 11:30 de la noche, y me venían fallando las balatas, por ende, pues venía calmadito. Y en eso se me empareja una Cherokee así con placas patito a quererme jugar según el carreras, y yo pues ni al caso, ¿no? Total, de repente le acelero fuerte el cheroquero y miré que una patrulla salía con los códigos de una calle y dije, ándele por alucín, ya te pararon. ¿Y cuál? Que me para a mí. Y yo cuando le pregunté el motivo, me dijo el oficial que era mujer. Todos los que traen carros deportivos manejan rápido. Y yo le contesté, ja, entonces esa es tu lógica. Entonces, ¿por qué dices que todos los policías son perros y corruptos? Usted también lo es. Uy, se le puso tu puto en un policía, wow. Dice, y se súper enojó, dice, y todavía le dije, no paro el de la Cherokee, porque bien que le sabe que esos no le sueltan feria, ¿verdad? Se aseguran al de los de las placas americanas. No, hombre, más enojada estaba la oficial. Acto seguido, le dimos a la comandancia antes de que no me llevó esposada. Y me paró dos veces en el camino y pues igual, no le solté feria. Y llegamos, y me tocó pagar la multa, dizque por velocidad, y yo bien sabía que no era cierto, pero por faltas a la autoridad sí me pusieron algo. Lo siento, mi historia es muy larga, pero pues la neta, si ahí la quieres, la puedes resumir. ¡No, hombre! Estuvo buenísima, gracias, Dani. Oye, Dani, ¿te quieres ganar los códigos para ir a la premier con nosotros el próximo martes 6 de octubre a la premier de El Poder de la Red allá en Cinemex La Gran Vía? ¿Quieres? Déjame, te mando un corazoncito, porque tu anécdota está muy buena y es una realidad que muchos pasamos. 307-4757, mande, Ale, ¿qué dices?
2: Oye, Mitch, ¿no has mirado la película de Fuera de Control con Russell Crowe?
0: No.
2: A mí con esa película se me quitó la maña de andar de bravera en la calle.
0: Neta.
2: Qué miedo, la verdad, se las recomiendo.
0: Ahí está.
2: Fuera de Control se llama.
0: Ahí está, recomendación.
3: Fíjate que a mí lo que me pasó fue a finales de junio de este año.
0: Ajá.
3: Íbamos mi novio, mi suegra y mi cuñada, y el hijo de mi cuñada, íbamos de viaje a Estados Unidos y apenas íbamos en Broly cuando en un semáforo un fulano se pasó el semáforo y nos chocó. Oh. Nos chocó del lado del piloto.
0: No manches.
3: Pues tronaron todas las bolsas. El fulano se dio a la fuga.
0: No.
3: Gracias a Dios la gente que miró el accidente lo siguió y le habló el 911 y pues lo detuvieron. Pero lo malo de los accidentes en Estados Unidos es que, por ejemplo, ya estamos en octubre y a mí todavía no me resuelven lo de la pérdida total de mi carro.
0: No.
3: Es un lío. Pero, tío, gracias a Dios a la gente que miró el accidente, pues sí, sí detuvieron al fulano que nos chocó.
0: Y eso que en Estados Unidos, yo me he preguntado mucho a las personas que vivimos acá en Mexicali que tenemos que pasar en frontera, ¿qué sucede, Por eso la importancia del seguro, quieras o no, aunque vayas, ay, voy aquí cerquitas, si se ocupa, bebé, aunque sea, cómprate uno de por día. Wow, pues dale, ojalá que tengas buena respuesta y que próximamente ya te resuelvan, porque, oye, perder tu carro totalmente, ay, porque no nada más es algo material, es un activo, es materia de trabajo, es, sí, dinero, pero también es parte de un sueño y un anhelo contar con un automóvil que te lleve y te traiga a lo más básico de tu vida, y más cuando a lo mejor eres responsable de niños o de familia o de ti mismo. Pero bueno, es un dolor en el corazón. Digo, bendita vida que no te pasó nada a ti y a tu novio ni a la familia que iba acompañándote, porque ahí sí no hay pieza ni hay refacciones que pueda ayudar. Así que entre lo malo nos pasó lo mejor, ¿sale? Un abrazote para ti y para todos los que han tenido algún tipo de altercado de tráfico. Les mando muchos buenas vibras, que no les vuelva a pasar algo similar y que aprendamos de los errores, ¿sale? 11:54, estamos a 6 minutos de iniciar con Regrexa. Ese viaje al pasado, exactamente los 2000s, donde tendremos una hora de pura música 2000era. Trépate el carro, ven por tus hijos y pon Regrexa. No le cambies, soy Michelle Soto, ponte Exa.

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Ya son las 12:04 de la tarde. Permítame, Claudia, espéreme. 12:04, estás en Regrex en el 91.5. Vamos ahora con más música. Y de seguro por el puro hinto de lluvia te vas a acordar de cuando la dedicaste, te dolió y te redolió. Paulina Rubio con el último adiós. La mejor música en inglés y en español de los 2000 aquí en el 91.5. Soy Michelle Soto, ponte Exa.

12-12, bebé de luz. Dirás tú, ay, ¿a poco esa canción te decía The Greatest? Están así del regresa, bebé. Sanuel 2016. Son 10 años que nos fuimos para atrás. ¿En 10 años tú qué estabas haciendo? Yo en 10 años, por ejemplo, yo no tenía hijos. Ah, y las cosas cambian mucho después de tener hijos. Y hablando de hijos, ¿cómo les fue la escuela? Yo sé que ya van a rumbo o apenas se van subiendo del carro, recogiendo a los pequeños, ya sea del kinder, de la primaria o de los mandados que ahí estuvieron haciendo. Un abrazote a todos los pequeños que llevan rumbo a hacer qué. A ver qué van a hacer de comer, los van a llevar por ser viernes y hoy no se cocina en algún lado. Platíquenmelo todo al 307-47-57, nuestro número de WhatsApp. Muy activado para ti, para toda tu familia, para que sean parte siempre de EXA 91.5. Y mira, vamos con más música de este regresa que se pone cada vez mejor. Una hora completa de puro éxito 2000ero. Yo soy Michelle Soto, estoy en Instagram, sígueme para más información en @MichelleSoto91.5. En todas partes, ponte EXA.

0: Nos vamos a un corte comercial. Regresamos más con Regrexa en todas partes. 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

ellos son Empire of the Sun, los australianos que son más mexicanos, que de hecho el video de esta canción que se llama We Are the People fue grabado tanto en Monterrey como en San Luis, tomando todo lo folclórico precioso de nuestro país. Y los que sí son mexicanos son la banda Zoé. Te dejamos con Luna, este super exitazo que en la versión acústico está divino. Y claro, el MTV Unplugged le da un toque todavía más cool. 12:44, estás en Regrexa. Soy Michelle Soto, ponte Exa.

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la canción favorita de los amantes del karaoke. Y me vas a decir que no. Ay, ¿verdad? 12:56 de la tarde. Hoy vamos a despedir casi el Regrexa con una canción de los que se encuentran actualmente en gira y el día de mañana se presentan en Monterrey, Nuevo León. Me estoy refiriendo a Maroon 5. Sigue con nosotros en contacto en nuestro WhatsApp exacto 307-47-57. Ya son las 12:57 de la mañana. 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

0: nadie está alcanzando a Karol G. Se encuentra en el lugar número uno del Top Chart 50 de los éxitos más escuchados. Híjole, en Spotify. Así que no se te haga raro estarlo escuchando en todas partes, así como en Exa FM Mexicali, que tenemos todos los éxitos para ti. Y donde queremos verte también, obviamente, ya siendo la 1:21, es en tus lugares favoritos. Recordándote nada más que tenemos la zona naranja exclusiva para tus artistas favoritos ahí en Fiestas del Sol. Número 2, tenemos también accesos para la gran premiere en Cinemex, La Gran Vía, de la película La... El poder de la red, que es una secuela o el término de todo lo que implica estos misterios de las redes sociales. Y fíjate que va a ser ahí a las 8 de la noche el próximo martes 6. Ya tenemos a nuestra primer ganadora, que es Ale, que nos va a estar acompañando el próximo martes. Y también por ahí me están diciendo que tengo un par de accesos para Fiestas del Sol. Haz de cuenta que te pichamos la entrada, tú ya nada más te presentas, disfrutas, vas, consumes a gusto, apoyando local, apoyando nuestras fiestas. Y con eso, ¿qué tal? ¿Quieres el par para acceso de Fiestas del Sol o quieres nuestro acceso para el próximo martes 6? Tú decides qué promoción quieres, la 1 o la 2. Comunícate al 307-4757 y lánzame el screenshot de que ya tienes bien activada la aplicación en tu celular junto con el registro. Así que las primeras dos personas se ganan alguna de nuestras promociones exactas. Siempre para ti, lo mejor por Exa FM Mexicali con tu amiga Michelle Soto. Y ¿sabes qué? Es momento de convertirnos en superestrellas. Así como cuando Mario Bros agarraba la estrellita y ponerse así poderoso. Así mero. Es la 1:22 de la tarde. No le cambies. Soy Michelle. 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

0: De Francia para el mundo, Hugel llega con tremendos beats animando tu tarde exacta. 1:37. Yo soy Michelle Soto y contigo estaré hasta las 2 de la tarde, bebé. Fíjate que Hugel tiene más de 3 millones de seguidores en sus diferentes redes sociales. Y hablando de redes sociales, camarero, el próximo... la próxima semana, el martes 6, tendremos una función exacta en una premier que tiene que ver con las redes sociales y todo lo oscuro que a veces sucede y que nosotros ni enterados. ¿Quieres darle un poquito de sazón a tu vida y el próximo martes 6 acompañarnos a Cinemex La Gran Vía en punto de las 8 de la noche? Tengo aún un par de accesos para... el cine. De hecho, nuestra ganadora pasada, que fue súper rápido y nos mandó su screenshot para poder ganar este primer par de boletos. Nuestra amiga, déjame te doy el crédito, preciosa, Daniela. Un abrazo a Dani, que es la primer ganadora. Así que quiero tener otro par de accesos para un solo ganador, para que invites a quien tú quieras, a tu novio, a tu novia, irse en plan pareja, en plan amigos, amigas. 307-4757. Creo que ya hay. Déjame nada más rectifico, porque esa será la manera. Ay, mira, escribí como secretaria bilingüe, qué bárbaro. ¿Te diste cuenta, camarero? Así, machín. Espérame. Todo me equivoqué, claro. A ver. ¿Será que hay...? ¡Ah, sí! ¡Sí está, sí está! Ok, la primera persona que nos lance una imagen a nuestro WhatsApp 307-4757 de la película, el flyer de la película, el que sea, porque tiene varios, tiene uno que tiene los tres protagonistas, tiene uno a la sola protagonista, a otro también. Entonces, de hecho, uno de los protagonistas, ¿sabes quién es? Lo viste en calzones. Porque tú estuvo en una campaña de Tommy Hilfiger, el que era novio de la Rosalía, este güero, el que sale en la serie de Bird, buenísima si te gusta la onda de la cocina y todo eso. Ah, pues ese güero sale en esa película. Así que exitazo tendremos ahí en la premiere exacta. Así que si tú quieres tener el poder de la red y el poder en tus manos de tener las promociones exactas, es tu momento. Ay, ya me están mandando para acá mensaje. A ver, aquí tenemos a alguien. Ok. Uy. Ya casi. Oye, 307-4757, busca la imagen de la película El Poder de la Red, o el flyer de la película. Me lo mandas por WhatsApp y si eres la primera persona, te ganas este par de accesos. ¡Ay, quién llegó! ¿Quién eres, ser humano precioso? Luis, ándale. Ahí está. Me mandaste y dice, hace mucho pasamos la etapa de hacer amigos El Poder de la Red, exclusivamente en cines muy pronto. Ay, es que sí dice el flyer, pues. Jeremy Allen White, Mike Madison y Jeremy Strong son los protagonistas de esta super entrega que estamos muy, muy, muy emocionados de compartirlas contigo antes que nadie, porque estas premier, de verdad, son antes de que se lancen al cine, así que tú eres de los primeritos que la ve y mira, puedes llegar muy orgulloso y decir, Exa me patrocinó mi entrada a una super premiers. Y los vamos a estar consintiendo a lo largo de todo lo que queda del año, ¿eh? Nada más de que, ay, ya se viene octubre y ya se acaba todo, no, hombre, si apenas vamos empezando. 1:40, Luis, muchas felicidades, lánzame por favor todos tus datos, nombre completo, y bueno, ahorita te lo lanzo acá por WhatsApp para que no se pierda el dato. Y muy importante, a los que ya han sido ganadores de alguna promoción a lo largo de la semana, tienen hasta el día de hoy a las 5:30 para recoger ya sea su premio o pedir información o lo que gusten y mandes. Así que ahí lo tienes. 1:40 de la mañana, vamos a un corte comercial. No le cambies, aún tenemos más. En todas partes, ponte Exa.
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Escuchaste los Rockin' Lovers y fíjate, falta exactamente 145 días para el 23 de febrero del próximo año. Es que se llama la canción, pues 23 de febrero. Ay, mira que la ligación que hice, camarero. Dando. Con la, de cuenta que le hice así, mira, así. Y conecté las dos neuronas que me quedan ahorita. Porque ya llegamos a viernes y es como que, ay, el último estirón. Digo, saludos y mis respetos a las personas que aún van a trabajar el día de mañana, pero a los que trabajamos de lunes a viernes, ay, podemos ya descansar. ¿Mande? No, el cuerpo sabe que ya se tiene que ir a descansar ahorita. Pero los que todavía le queda pila para fiesta, uf, pues quédense en Exa FM Mexicali. Y sea con un o con no, que tengas energía o media pila o lo que sea, tú quédate en la frecuencia naranja que te pondremos, mira, con todo el ánimo. Ahorita no le vayas a cambiar, que llega Diana Lizárraga. Y hacerles un recordatorio a todos los ganadores, en este caso hablo a lo mejor por los ganadores que ahorita tuvimos al inicio del programa y a lo largo del programa, de la premier de el cine para el próximo martes 6, se van a comunicar con ustedes, ¿ok? No necesariamente necesitan llegar acá. Sí necesitan llegar por los pases de Fiestas del Sol. Aquí se les va a entregar en físico, pero para que no se echen la vuelta, las personas que se hayan ganado con algún compañero locutor de nuestra estación, se les va a hacer llegar información, ¿vale? A menos que cambie la dinámica, pero a lo que tengo visto es... eso ahorita, ¿ok? Si tienes alguna duda, ya sabes, nuestro WhatsApp exacto 686-307-4757 para cualquier aclaración. También nuestras redes sociales oficiales para que cheques contenido al momento de Exa FM Mexicali, nuestro paso por la zona naranja acá en Fiestas del Sol. Y bueno, al parecer también puedes ahí ser protagonista de alguno de los videos, así que ve y búscate en este momento. Camarero, muchas gracias. Que tengan un excelente fin de semana todos. El próximo lunes nos volvemos a conectar aquí a las 10 de la mañana. Que tengan un excelente fin de semana. Y corren y síganme en mi Instagram, arroba michellesoto91.5 y Michelle Soto Locutor en Facebook. Ponte Exa. ¡Mua! Hasta el lunes. Bye.

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2: Hola, ¿qué tal? ¿Cómo estás? Yo soy Diana Lizárraga y me da mucho gusto saludarte. Aquí ya estamos a viernes y ya fin de semana. Viernes 2 de octubre del año 2026. ¿Cómo estás hoy? ¿Qué tal tu fin de semana? ¿Cómo pinta este fin? Repórtate a través del WhatsApp aquí en la cabina 307-4757, acompañada, ya sabes, como todos los días, en los controles técnicos, mi querido camarero. ¿Qué onda, cama? ¿Cómo estás? Buenas tardes.
3: Buenas tardes, Diana. ¿Qué tal? Gente bonita, buenas tardes. Buena fanfarria,
2: ¿qué tal? ¿Cómo andas, cama? ¿Cómo pinta tu fin?
3: Bien.
2: ¿Todo
3: bien? Bien.
2: Me da gusto. ¿Vas a salir, vas a tirar party, vas a descansar? ¿Qué será de tu vida?
3: Pues vamos a ver qué se presenta.
2: A ver, ¿para dónde apunta el guarache? ¿Qué dices?
3: La chancla.
2: ¿Para dónde apunta la chancla?
3: Sí, así es.
2: Muy bien, cama. Ahí me cuentas el lunes qué hiciste.
3: A ver qué pasa.
2: ¿Verdad? Uh-huh. Ustedes también se pueden reportar, ya lo sabes. Para que me cuentes toda la chisma, tendremos obviamente la excelente programación musical 91.5. Tenemos promociones, tenemos información para compartir contigo, para los chismes que ustedes nos cuenten aquí a través del WhatsApp. Así que no te desconectes, estás en la frecuencia exacta. 2:07 p.m, vamos a más música y regresamos. Yo soy Diana Lizárraga, tú en todas partes, Ponte Exa.

0: 2:10 en Exa FM. 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Vamos a un corte muy rapidito y regresamos con más en todas partes. 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

2 de la tarde con 21 minutos en Exa FM. Y como ya es fin de semana, ¿qué te parecería que tú te ganaras el pase doble para la Premier Exacta? El poder de la red, que va a estar muy padre ya la próxima semana. Si tú quieres tu par de boletos, te la va a poner bien facilita. Como estamos hablando de redes sociales, ¿qué te parece que me mandas una foto ahorita donde me compruebas que nos sigues en las redes de Exa FM? En el Instagram, en Facebook y en TikTok. A los que aún lo siguen de volada, Exa FM Mexicali, tanto en Facebook como en Instagram, y en TikTok estamos como Exa Mexicali. Manda foto de que nos sigues en las tres redes, el primero o primera que me lo mande aquí al WhatsApp, 307-4757, tiene su pase doble para ver el poder de la red. Se las puse fácil, ¿eh? Primero que me mande foto que nos sigue en Facebook, Instagram, a ver, aquí está. Bueno, me mandaron una, tiene que ser las tres, ¿eh? Aquí sigue el que le llegue primero a las tres. Están mandándome, ¿ok? El primero que llegue a las tres, les voy a decir. Instagram, Facebook y TikTok, en las tres redes de Exa Mexicali, que te repito, Facebook e Instagram, Exa FM Mexicali, y en TikTok, Exa Mexicali. Que están mandando aquí por abonos, una por una, muy bien. El primerito o primerita que me mande a las tres, gana. Al regresar les digo quién fue el primero o primera que mandó las tres fotos, la evidencia, y será quien tiene su pase doble para la Premier Exacta. 2 de la tarde con 23 minutos, en todas partes, ponte Exa.

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1: 2:26 en Exa FM. A ver, ahí les va de nuevo, porque me están mandando fotos, pero no están mandando las tres que yo pedí. Para que te ganes tu pase doble para la premiere exacta, que es El Poder de la Red, que suena que está padre la película. Fíjate bien, me vas a mandar evidencia, o sea, fotos, un screenshot de que nos sigues en las redes sociales de Exa FM Mexicali. Pero ahí les va, tiene que ser la de Instagram, Exa FM Mexicali, Facebook, Exa FM Mexicali, y la de TikTok, Exa Mexicali, porque me están mandando la de Exa México y lo mandan de aquí revuelto y toda la cosa. Entonces, y ya que andan ahí, manden una vez que me siguen en Instagram. Soy Diana Lizárraga, ahora que me acuerdo, porque ahorita vi, ahí me lo mandaron también, dije, ah, pues sí es cierto, ¿verdad? A mí también lo hacen así. Sí, aquí sé, yo sí mandé, pero por ejemplo, me estás mandando el Instagram, me estás mandando el Facebook. Y ese que me mandaste, Exa FM, no es el de nosotros. Tiene que ser el TikTok de Exa Mexicali. Naye, ¿sí me escuchaste, Naye? A ver acá. Acá me mandó Facebook. ¿Qué traes, Cama? ¿Qué pasó, Cama? Dime. Facebook, Instagram. Igual acá dice Exa FM. No es el TikTok de Exa Mexicali. Esa es la que le está fallando. A ver, deja ver aquí. Exa Mexicali, ándale tú sí, mándame que me sigas a mí en Insta, ya nomás esa te falta. Soy Diana Lizárraga, así en Insta. Sigan, ya que andan por ahí, digo. A ver, aquí, le voy a poner tú, solo te falta el mío. Y ya con eso ganas. A ver, aquí también el que mande primero, el que te puse tú también. El primero que me mande que me sigue también a mí, ya con eso la armaron. Soy Diana Lizárraga en Insta, ay, ya ganó acá. A ver, ¿quién fue el primeringui? El que le puse tú, ¿dónde está? Tú, y de nuevo tú. A ver, ¿qué te ríes, cama? Aquí está, a ver. Ándale, muy bien, ya me sigue. Aquí está. La ganadora es tú. Es que no tiene nombre. Ah, Patricia, es toda Patricia, tú de volada. Muy bien, Patricia, eres la ganadora. Ahorita me pongo de acuerdo contigo. ¿Cómo está la onda de tu pase doble para el cine? Vamos a un corte y regresamos 2:29 en todas partes. 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

0: 2:39 en Exa FM. Saludos al Plumeda, que dice, Diana, ando en un pistón y crudo. Maldito Alfredo Oliva, dice. Ah, es que se presentó ayer, ¿verdad? Ah, pero ¿qué tal ayer, Plumeda? Ayer andabas con todo lo que da. Te digo que el Plumeda se la pasa re bien, puro party contigo, Plumeda. Mandó un audio, ¿lo ponemos? A ver.
1: No, no, pues es que... Pues ya saben, para empezar, el ambiente yo lo hago. Acaso que no pagué, ¿no? Ah, no. Así que me llevan como si fuera... Me llevan a mí como que si fuera maestro de ceremonia, ¿no? Hombre, te amo. ¿Para qué te digo la palabra?
0: No, no digas groserías, también te voy a meter.
1: No, algo bien.
0: Ah, bueno.
1: No, y luego... De invitado al grupo La Brisa. No, hombre, pues ya sabrás el bailón.
0: Sí, me dijeron.
1: Y luego las mañanitas, cumplió años. Las mañanitas de la Alfredo Oliva y la van, no, hombre. Y es como huevo de toro hasta atrás.
0: Ay, oye, pues sí estuvo suave entonces, es que sí es cierto, era su cumpleaños, imagínate, pues lo dio todo en el escenario, el ambientazo y luego que abrió La Brisa, que sí me dijeron que estuvo bueno ahí el bailongo, así de haber estado también la tomadera, qué tal te caería ahorita un clamatín o algo así, ¿verdad? A ver, dele consejos al Plumeda para que se baje un poco la crudilla que trae, como dice la canción de Antonio Aguilar. Diosito, si en la cruda, no, si en la, ¿cómo es? Si en la, si borracho te ofendí, en la cruda me sales debiendo. Ahorita se la voy a poner, es más parte, oye, hay que aprovechar para la carrilla al Plumeda. Pero mira, no te arrepientes, ¿te arrepientes, Plumeda, o qué? Dices, no, sí lo volvería a hacer, sí me aventaba otra vez. El parizongo de ayer. ¿Cómo se llama ese rol, la cama?
2: La cruda.
0: Ah, se llama la cruda. Dios, sin ¿cómo es? Sin raspar muebles, ¿cómo dice?
2: Ándale.
0: La cruda. Ahí nomás para que te acuerdes, ahorita, Plumeda, vas a ver. A ver, todavía no la pongas porque ya ves que lo salen cosas que no debe uno poner.
2: A ver, no tiene tantas cosas. Madres no tiene.
0: No, yo digo lo anterior a la rola.
2: Ah, no, no.
0: Deja nomás que aquí brincar el asunto, que no han pagado aquí esto. Verás, aguántelme tantito. Es que te toca la carrilla de Plumeda. Con todo respeto, Plumeda.
2: Nomás dice algo relacionado de...
0: A ver, súbele ahora sí.
2: ¿Cómo llega?
0: Lo voy a adelantar. A ver, súbele.

0: mucho cariño de cama para ti, Plume. Te parte el cama y tu servidora. Estuvo. ¿Quién más se fue? A ver, ¿quién más anda como el Plumeda? Para ponerles otro pedacito de la rola. ¿También se fueron ayer o qué? Pero vamos a ponerle pausa aquí, pues, cama, porque luego ya te haces tu cargo de este asunto. Me mandó José Ángel un audio también, a ver.
1: Saludos, saludos, Dianita y cama. Aquí andamos escuchando la mejor estación, la 92.5 FM, y oyendo a la mujer más hermosa y de la sonrisa más coquetona, que siempre está alegre, y al hombre de elegancia, como es el camarero. Saludos, saludos, Dianita y camarero, y en todas partes, ponte Exa.
0: Es todo, muchas gracias, qué lindo, José Ángel, te mando un abrazote. Siempre echándonos porras, José Ángel, ¿verdad?
2: Sí, es.
0: También siempre de muy buen humor, José Ángel, que tengas bonito fin de semana. ¿Tú no andas crudillo, José Ángel? Mira, calladitos, no. Que andan todos, digan la verdad, ¿quién anda crudelio igual es que viernes. Plumeda? O hay quien a lo mejor ahora va a agarrar la fiesta, es o mañana.
2: Viernes, sí. Es viernes, que y el cuerpo lo sabe.
0: Eso sí. Como aquí al rato la conectas, Plumeda. Vamos a música, ¿música cómo? No. ¿Sí? Un corte breve en Exa FM, lo que aquí me pasa en el chisme, 307-4757, ¿quién tiró pari ayer? ¿O quién tirará pari este fin de semana? En todas partes, ponte Exa.
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4: Toda la tarde con 47 minutos en Exa FM. Regresamos del corte y quiero mandar saluditos a la ganadora, que es Patricia Magaña, de su pase doble. Ya nos organizamos aquí para que estén muy al pendiente, se puedan ganar también su pase doble para la Premier Exacta. 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

0: 3 de la tarde con 9 minutos en Exa FM 91.5. Saludos a Alejandra, que dice que también se puso una buena fiestón el día de ayer. No, y todavía eso que apenas es viernes, cama. No quiero pensar cómo van a andar de aquí al domingo. Pero sí las entiendo, hay mucho evento en este mes de octubre. Hay que aprovechar, ¿verdad? Y disfrutar. Solamente, pues cuídense mucho. Vamos a un corte muy pequeñín aquí en Exa FM 91.5 y regresamos, ya lo sabes, en todas partes. 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
0: Estamos de regreso del corte aquí en Exa FM 91.5 cuando son las 3 de la tarde con 13 minutos. Vamos con Eres mi nada de Yuridia, que próximamente estará en nuestra ciudad, así que muy al pendientes. En todas partes, ponte Exa.

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0: 3 de la tarde con 20 minutos en Exa FM. ¿Y qué creen? ¿Qué, ¿qué creen? ¿Qué? Ay, Leo, pues no me acostumbro, quiere, siempre ando golpeando el micrófono. Una disculpa, ese ruidito. Es que no lo movieron, pues lo voltearon, cama también, pues uno está acostumbrado. Pero bueno. Oigan, pues que tenemos las mejores promociones. Recuerden que aquí te puedes ganar los accesos VIP para Fiestas del Sol. 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A mí me toca estar el próximo martes y miércoles. Va a estar Inspector y el Gran Silencio. Se va a poner bueno el mitote, cama. Vamos a bailar ahí, todos a bailar slam y toda la cosa. ¿Verdad? ¿Has bailado tú slam, cama?
1: Sí.
0: ¿Eras de los rudillos o no, así la besón?
1: No, nomás más que entro y salgo luego.
0: ¿Sí? Me
1: atravieso okay. Ya.
0: Da la vueltita y luego ya.
1: Sí, porque nadie me tumbaron.
0: ¿Sí te tumbaron, cama? Sí. Oye, se supone que ahí la onda cuando te tumban es que alguien te tiene, así que te tiene que levantar. No. Y te tiene que hacer paro para levantarte, no que te pasen encima, ¿no?
1: No.
0: Como una hermandad.
1: No. Aquí sales como puedas.
0: Como puedas. Sí. Gateando ahí como sí. Sea, y pero no es de que se pasen de lanza como decimos, que luego te quieran hasta patear o algo así.
1: No, sí.
0: ¿Sí te pasó, cama? Sí. Bueno, pero tú te caíste, bueno, o te tumbaron.
1: No, yo me, bueno, sí.
0: Este, no me choqué, tumbaron, me chocaron.
1: Como, es como con un empujón leve, así, no con agresión, nada, pero sí. Es
0: sí
1: como,
0: se empujan una, todos, pero sí. A ti te, no se pasaron de lanza, te tropezaste o algo, o sí te empujaron fuerte. No,
1: sí, me empujaron. ¿Sí? Pues, pero y... no muy fuerte.
0: ¿Y qué hiciste?
1: Lo que pasa es que chocas con además gente que está brincando, ajá, saltando, sí, ¿verdad?
0: Sí.
1: Y por eso mismo. Una fue ahí, en una de esas,
0: ¿sí?
1: Y otra fue aquí.
0: ¿A quién? Aquí sí. Y esa no digo, o sea, aquí en la radio también en las posadas, antes, ah, pues, antes claro, se ponía sí, algo muy intenso. Ahorita ya no, ya sí, todos se portan bien, espero, claro, ¿verdad? Que la próxima posada sea toda así decente.
1: Así es.
0: No, sí se ponía muy divertido, la verdad.
1: Eso sí.
0: Sí, ya está.
1: ¿Verdad?
0: Sí, cama se ponía, sí me acuerdo. Y además uno salía corriendo, ponían cierta canción, era una de Inspector, de hecho, ¿no? Digo, del Gran Silencio.
1: Gran Silencio, sí.
0: Sí, ¿verdad? Y ya todos salimos corriendo, dijimos, aquí va a haber de todo, aventaban, te das cuenta que estás en pleno concierto, muy bueno el ambiente, ¿verdad?
1: Sí, exactamente.
0: Bueno, vamos a ver qué acontece esta próxima posada. Pues el caso es que vamos a andar el Gran Silencio, nos va a tocar presentarlos y también a Inspector, que también se pone muy, muy bueno el ambiente, ahí nos veremos en la Isla de las Estrellas, ¿verdad?
1: Sí, yo nomás veo y ya, hasta aquí.
0: Así de lejito ya. Lejitos. Sí, eso es lo que quieres, cama, ¿verdad? A ver, saludinguis para Paco Madrid. ¿Qué tal, Dianita? Buenas tardes, señor camarero, también. Espero se le esté pasando súper bien. Pues fíjate que yo el día de antier me aventé una buena, pero una buena como si tuviera 18 años, dice la verdad, que apenas el día de hoy me recuperé. ¿A poco? ¿Desde cuándo? Antier.
1: Estoy 18.
0: Es lo que te digo, pues. Es que ya, sí, hay que, como dicen, hay que como elegir bien tus batallas, ¿no? ¿Y qué anduviste haciendo, Paquito? ¿Qué hubo antier? A lo mejor fue al otro de Alfredo Oliva, ya es que se presentó 2 días. ¿Ahí fuiste o tú qué andabas haciendo, Paquito? Cuenta el chisme, digo, ya para saber bien el chisme completo. Porque el Plumeda dice que... ¡Mira, no, hombre! Me está mandando el Plumeda para que vean que si no le gusta el mitote. Me dijo que andaba, que todavía no se recuperaba de ayer. Que andaba casi ahí a gatas de que se puso una buena con Alfredito Olivas. Y me está mandando ahorita una foto de que ya tiene sus boletos para el grupo Firme. El que es mañana, ¿no? Pues alcanzas a recuperarte hoy, Plumeda. Hoy guárdate también tú. Ten compostura. El día de hoy tú así descansas y ya mañana ya agarra la fiesta otra vez. O la otra es que la conectes desde hoy y ya te sigas hasta el domingo. No, no es cierto. No hagas eso, Plumeda. Pórtate bien el día de hoy. No, ahí el lunes me cuentas cómo te fue el día de hoy, ¿verdad? Saludos a todos los que van a ir a los eventos de las Fiestas del Sol, del Palenque. Nada más, ya saben, a cuidarse mucho, llevan a los peques. Hay que también no despegarles el oclayo, ¿verdad? Estar al pendiente de los pequeñines y a disfrutar. Y los que ganaron aquí promociones y boletos, pues también vengan por ellos. Cuando se les indique, ahí les van a estar. Los del cine se van a comunicar con ustedes directamente, los del área de promociones, para que estén al pendiente de su correo electrónico o también de que les marquen, ¿no? Dice, no, Dianita, yo ya sé lo que es eso, zafos, yo ya miré la luz. Dice José Ángel, mira, él se porta bien. Sí, pues es que ya cada quien sabe sus límites, ¿verdad, cama? Sí, dice, no, yo la verdad sí tardo en recuperar. Hay gente que tarda más en recuperarse que el Paquito. Como quiera, dice antier, pues le duró un día, ¿no?
1: Así es.
0: Porque no, agarró la fiesta antier, o sea, ayer andaba valiendo gorro, como decimos, y hoy ya anda bien, casualmente para el viernes, mira tú.
1: Sí, pues sí.
0: ¿Seguro agarrar la fiesta otra vez?
1: Es que a veces no hay par. Ya, no hay parte, no es porque quiero decir que sean mayores, muy, muy, no,
0: no, ¿cómo crees?
1: Simplemente Depende de cómo es la caída o cómo,
0: ¿no? Y cómo no, cómo no. Pues ahí está, Cam. Entonces, vamos a corte. Vamos a un corte muy brevecillo aquí en Exa FM 91.5, 3 de la tarde con 26 minutos en todas partes. 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
0: Estamos de regreso del corte en Exa FM 91.5 cuando son las 3 de la tarde con 30 minutos. Vamos con Cristian y Hash, su más reciente colaboración en todas partes, ponte Exa.

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17: Ya regresamos del corte aquí en Exa FM 91.5.

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1: Y ya nos vamos, pero tú te quedas en compañía de Memo Lorenz a partir de este momento. Obviamente agradezco a mi querido camarero los controles técnicos. Gracias, Cama, bonito fin de semana.
2: Igualmente, Diana, bonito fin de semana. Gente bonita, buenas tardes. Buen fin de semana.
1: Así es, que se diviertan, se cuidan, los que tengan party, los que van a descansar, evento familiar, etcétera, etcétera. Tú aprovecha y disfruta porque, mira, ya estamos octubre, se nos va a ir de volada lo que resta de este año. El clima ya está más agradable, ¿verdad? Hay mucha cosa que hacer aquí en nuestra ciudad y a los alrededores, así que aprovechar. Cuídense mucho y yo los espero, pues, de nueva cuenta el próximo lunes de 2 a 4 de la tarde aquí en Exa FM, pero podemos seguir en contacto a través de mi Instagram. Me encuentras como Soy Diana Lizárraga y mi página de Facebook, así como Diana Lizárraga. Besillos y ya lo sabes, en todas partes, ponte Exa. Adiósín.

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